Corra ello. Y ama la parte de David y Goliat, ¿verdad? Donde dice que después de tener esta conversación con Goliat, y Goliat dice, te voy a matar, y David dice, no, yo te voy a matar a ti. Dice que David corrió rápido hacia la línea de batalla. Y amo eso, ¿verdad? A veces, si fija la mirada en el gigante mucho tiempo, a veces, si los mira a ellos mucho tiempo, se asustará tanto que no irá tras ellos. Muchas veces solo hay que moverse. Si se mueve con 10, muévase por instinto. Tendrá que moverse por, y no es algo fácil, pero por instinto acá. Que haga lo que sabe que está bien hacer, pues de no ser así lo pensará demasiado. Y hay muchas personas aquí hoy que han hecho no lo que Dios le ha dado la oportunidad de hacer, porque pensaron de eso demasiado. Pensó del sacrificio que era mucho. Pensó que lo que otras personas dirían era demasiado. Usted pensó acerca del juicio, la crítica, y sí recibirá todo eso. Y más, si quiere trabajar para Dios. Pero vale la pena.

0: Hola, ¿qué tal? Buenos días, 6:50 a.m. ¿Cómo están? Que Dios me les bendiga enormemente donde quiera que se encuentren. Buenos días, Tennessee. Buenos días, ciudad de Nashville. Ya estamos acompañándole en su hogar, en su automóvil, en su trabajo, y yendo a aquella cita que tiene hoy muy importante y en la cual saldrán victoriosos. ¿Sabe qué? Este es el día que ha hecho el Señor, así que hay que alegrarnos y gozarnos en Él. Conmigo, los abogados, pues sí son los abogados.
1: Es otra función.
0: Esa es otra función para más tarde. Mientras tanto, nuestros directores de misiones, ¿ok? Nuestra doctora Dianita, Pastor David, ¿cómo están? Buenos días.
2: Bien, gracias a Dios. Muy bendecidos, felices nuevamente estar aquí en este maravilloso tiempo. Saca tiempo para creer y para crecer. Sí. Y aquí con nosotros nada más ni nada menos que nuestra querida pastora Diana. Buenos días, pastora.
1: Muy buenos días a todos, aquellos que apenas estaban abriendo los ojos, aquellos que ya abrieron los ojos, aquellos que ya están en su carro y en camino para donde tienen que ir. Un saludo
2: que
1: muy cordial.
2: No se ha levantado.
1: Que todavía están acurrucados en la cama.
0: Oh. ¡Qué rico!
1: Que disfruten ahí donde están.
0: ¡Qué envidia! Bueno, pues un día más, no es fácil, créame, no cualquiera lo tiene. Hubo mucha gente que hoy ya no se levantó, otros que tienen una condición severa y no pueden levantarse de esa cama. Nosotros sí.
1: Gloria a Dios.
0: Así que gracias, Señor. Sí, señor. Algo que estaba dándome cuenta esta mañana, ¿sabes? Nuestro cuerpo, cuando uno parte de esta tierra, se queda, ¿verdad? Y siempre que exhuman un cuerpo, pues van a ver tu cuerpo ahí, pero tu voz es única.
1: Wow.
0: La voz no va a estar. Podrán encontrar tus huesitos y tu pelito y lo que tú quieras, pero el privilegio de hablar es grande, es un milagro de Dios.
1: Qué interesante. No,
0: y tu voz es única. Sí. Y nos conoce también nuestro Señor, que, bueno, siempre agradezcamos también hasta por la voz, ¿ok? Porque este cuerpo perece y también la voz ya no volvió a aparecer.
2: Y así. Tiene un poder la voz.
0: Eso es, a eso iba, gracias.
2: Que hasta, continúa. Que hasta cuando uno escucha a alguien que no quiere ver y habla y uno dice, ¡ay, ya llegó!
0: ¡Auch! ¡Auch! Hay mucho poder en, en las palabras. Sí. Tenemos tanto para poder hacer crear todo lo que algún día soñaste o todo lo que tú quieres para ti, para tu familia. Amén. Tienes una voz poderosa.
1: Amén.
0: Así que hay que ponerle la palabra porque es la la palabra crea. ¿Verdad que sí?
1: Oh, sí, amén.
0: ¿Sí? Entonces levántese, échele ganas, mucho ánimo, dice nuestro apóstol, échele plomo. No sé cómo usted quiera decirlo, pero Dios está contigo y si Dios contigo, ¿Quién contra ti? Así que, ¿qué les parece, muchachos, si empezamos orando por esta ciudad?
1: Amén.
0: ¿Por este estado?
1: Sí.
0: Por esta nación en general.
1: Señor, en el nombre de Jesús te damos gracias, Padre, por el estado de Tennessee, gracias por Nashville y sus alrededores, gracias por los Estados Unidos. Lo bendecimos en el nombre de Jesús y pedimos que venga tu reino, que hagas tu voluntad aquí, así como lo haces en el cielo, lo hagas aquí en esta tierra y también ahí donde están cada uno de nuestros hermanos, en esa ciudad, en ese país. También que venga tu reino, también que tú hagas tu voluntad, así como lo haces en el cielo, aquí en la tierra. Tienes justos que desean que tu bendición, que sea tu voluntad llegando a las vidas de cada uno de nosotros, y sabemos que la tierra está esperando la manifestación de los hijos de Dios, y así nos manifestamos diciendo: Abba, Padre. Abba, Padre, creemos en ti, sabemos que tú eres el Dios y Padre, el creador de los cielos, de la tierra, y por eso venimos a ti reconociéndote como la máxima autoridad de esta tierra, y te amamos, te bendecimos, y eres bienvenido a nuestras vidas siempre, en el nombre de Jesús. Amén.
0: 5 minutos nos separan de las 7 de la mañana. ¿Qué les parece si ahora hacemos la oración por la nación de Israel? Y también pues estaremos escuchando el himno para después ir a escuchar nuestra identificación.
1: Amén. Señor, reconocemos que tu palabra es la verdad y es lo que ponemos en práctica. Y por lo tanto, ahora mismo tomamos este tiempo para orar por Israel, por Jerusalén, por tu pueblo, que sean benditos, así como dice tu palabra, la paz sea con Israel, que tengas misericordia, que les ayudes en todas las cosas que ellos tienen que hacer con los enfrentamientos que tienen en este momento. Sea tu estrategia divina, sea tu voluntad en todo esto, y creemos que tú eres un Dios poderoso, que ya tienes los planes, y nosotros venimos ante tu presencia y pedimos la bendición para Israel en el nombre de Jesús. Amén.

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1: Así es, somos su música, su estación, somos como ustedes, amamos a Dios, amamos la vida y amamos la familia. Buenos días, ahora sí, 7 de la mañana, bueno, un minutito para las 7 de la mañana, pero gracias por acompañarnos hoy día martes 12 de mayo del año 2026. Agradecidos con el Señor por este nuevo día, bendecidos en gran manera y listos para arrancar este día creciendo, porque esto es, ¿cómo se llama este programa?
2: Para creer y para crecer.
1: Muy importante, el que deja de crecer diariamente, ¿qué pasa? Se estanca. Se estanca, así que gracias por estar por acá y quédese porque dentro de poco vamos a estar escuchando antorchas, que son oraciones que nos llegan desde diferentes partes del mundo. También vamos a estar teniendo lo que es una reflexión, el mensaje de la palabra de Dios. Y a mí me gustaría que Pastor David nos compartiera algo que él siempre comparte cuando están en su programa, que es como una, no sé cómo decirlo, que dice una moraleja.
2: Una reflexión clara.
1: Sí, cortica, dicen ustedes, cortica, pero que termina diciendo, ¿cuál es la moraleja? ¿Podría compartir algo así?
2: Por supuesto que desde luego que no, pero ya que me están, ya que me están obligando.
1: Claro que puede, vamos.
2: Ya que me están obligando, ¿qué hacemos?
1: ¿Ah? Por favor, comparta la moraleja.
2: Bueno, gracias a Dios, hoy ya es martes, estamos martes 12, uh-huh. Mañana tenemos un gran privilegio de compartir con una de las personas más importantes de mi vida y también de mi familia. Y la verdad, lo que quiero dejar saber aquí en público es que soy un hombre muy agradecido.
3: Amén.
2: Porque me ha dado una gran esposa y mañana es su cumpleaños. Mañana va a estar cumpliendo T5, ponemos en la casa.
3: T5.
2: Hasta ahí llegó la cuenta. T5.
1: Okay.
2: Y bueno, de verdad quiero dejarte saber que para mí es un, de verdad, un gusto y un privilegio poder ser parte de tu familia. Y de verdad que Dios te bendiga y que este año nuevo tengas experiencias muy maravillosas con Dios. Amén. Y que todo lo que emprendas, todo lo que hagas, todo te vaya muy bien.
3: Lo creo hecho en el nombre de Jesús.
2: Esa fue la reflexión. Esa fue la reflexión del día de hoy.
1: Buena reflexión.
2: Bueno, si no, érase una vez truz. Ajá. Una vez truz.
1: Ajá. Era una vez truz.
2: Era una vez truz. No, hombre, okay. Esa gente no le pone atención a las cosas. No, okay. Pero damos gracias al Señor, de verdad. Bueno, el desayuno de damas,
1: no,
2: por dar un recuento, momento, porque está hablando de reflexiones.
1: Ay,
2: poner
1: Dios
2: esto
1: mío.
2: En el corazón de la gente, en la corazón y la mente de la gente.
1: Ok.
2: El desayuno que ya pasó, uh-huh. Sí, me contaron por ahí, me contaron las buenas lenguas, ¿no?
1: Ajá.
2: Que los pajaritos, que, okay. Bueno, las hermanas de la iglesia.
1: Sí, me para contaron, más certeza.
2: Para hacer más certeza, que fue de verdad algo muy bonito. Uh-huh. Algo muy especial que sucedió. Y bueno, siempre dándole gloria y honra a Dios, porque Dios uniendo todo, ¿no? El sábado hubo desayuno,
1: sí,
2: de damas, y el domingo fue el Día de la Madre.
1: Sí.
2: ¿Sí? Y Dios siempre poniendo en contexto, hey, yo los estoy cuidando, yo los estoy protegiendo, yo estoy aquí, yo tengo planes para ustedes.
3: Amén.
2: Tranquilos, sigan adelante. Yo sé que ahorita vamos a hablar un poquitico de lo del desayuno, pero a eso quería llevarlo. Siempre hay una actividad de parte de Dios para recordarnos, hey,
1: sí,
2: aquí estoy.
3: Amén, amén.
1: Sí.
3: Y yo diría una moraleja siempre sería el creer más. Yo cuando estaba muy joven no quería casarme y no quería hijos. Entonces, en esta temporada de mamá, que uno como reflexiona, wow, toma un momento, yes, para pensar, ¿cierto? Uh-huh. Y luego viene el cumpleaños y un año nuevo y todo eso. Entonces, wow, ¿qué sería? Donde yo no le hubiera creído a Dios, entonces... no tuviese un esposo tan maravilloso, donde no le hubiera creído a Dios, entonces no hubiese tenido la experiencia de tener hijos. Entonces ahí yo diría, como moraleja de una reflexión de vida, es créale a Dios. Lo que a veces uno cree que es imposible, aquí en Lucas nos enseña, no hay nada imposible para Dios. Entonces es traerlo a su presencia y creer que va a ser y será en el tiempo y en la voluntad de Dios. O crea más, que vas a ver más gloria de Dios.
1: Y crea para crear, sí, es una realidad.
3: Crea para crear.
1: Y el desayuno fue realmente una delicia en toda la extensión de la palabra.
3: Sí.
1: Fue hermoso. Yo digo, qué bonito cerrar el desayuno con todas en el altar de rodillas.
3: Sí, sí.
1: Fue un momento tan sublime. Que wow.
3: No nos queríamos ir.
1: Nos tuvieron que decir, por favor.
3: Sí, nos pasamos como 40 minutos del tiempo.
1: Nadie quería ir. Sí. Era tan hermosa esa presencia, era tan hermoso ese... Que nadie quería irse, ni nosotras.
3: Ni nosotras.
1: Porque decimos, ya se acabó, de verdad.
3: ¿Cómo así?
1: Fue algo lindo. Sí. Pero qué bonito celebrar ese fin de semana, algo tan hermoso como es el diseño de Dios, cada una de nosotras las mujeres.
3: Amén.
1: Y esa etapa de ser mamá, un privilegio grande, pero wow. En verdad, les decimos a las mujeres, no se pierdan el siguiente desayuno.
3: Cada desayuno es mejor, porque uno piensa, este es el mejor desayuno, y luego vas al próximo y dices, ¡wow! Este es el mejor.
1: es que con Dios nunca hay menos, Él siempre va por más.
2: Pues sí, yo sí sé algo que es muy, pero muy, muy cierto, a mí no me trajeron ni un pan.
1: Es que...
2: Me estoy quejando, sí, me voy a quejar.
1: ¿Qué pasó?
3: Nos comimos todo.
2: Oiga, ¿cómo comen esas mujeres?
3: Usualmente sobra, sí, usualmente sobra para llevar y si charolas grandes,
1: Tuvimos la meta, desde el principio oramos y dijimos, por lo menos 15, Señor.
3: Eso fue. Sí, las nuevas almas que vinieron ese día.
2: Muchas, 15 almas.
1: 15 más los niños, o sea, no contando los niños que venían y eso. Entonces, hay que pedir porque papá escucha.
3: Amén. Oh, sí.
1: Right.
3: Yep. Oh,
1: ¿qué hubiese pasado si dijimos 50?
3: Wow. Oh, bueno, 100. Ya vamos a subir los números para la próxima.
1: Vamos a ir subiendo. Sí. Esto de verdad tiene que... solo lo deja el Señor que suceda para que veamos.
3: Amén.
1: Cómo Él está atento, cómo Él escucha la palabra, la importancia de nosotros hablar y de... creer diciendo la palabra, ¿verdad?
3: Amén.
1: Y Él responde.
3: Oh, sí.
1: Y aparte se fueron con Cristo en su corazón.
3: Amén. Esa es la mejor parte.
1: Poderoso.
3: Tremendo.
1: Fue eso.
3: Gracias,
1: lindísimo. Dios. Vamos a saludar y bendecir a muchos que están por acá. Marta Osorio.
3: Oh, buenos días, mamá. Hi.
1: Dice, bendecido, buen, maravilloso, dulce día, familia querida. Y dice después Lina Cachaya, good morning.
3: Hi, Linis.
1: Y Lina dice que feliz cumpleaños anticipado a Dianita.
3: Tan bello. Ah, gracias. Oh, amén. Thank you.
1: Sí. Nuestra hermana Fanny Rosario desde el Bronx también está aquí conectada. Y también Mari dice, buenos días, Pastora Diana, feliz cumpleaños.
3: Thank you.
1: Vamos
3: buenos
1: a ponerle
3: días.
1: Las mañanitas a la Pastora Diana, pero ahora sí al estilo. Colombia. Sí, porque para que ella se sienta bonito, vamos.

0: ¡Feliz cumpleaños, doctora Diana! Gracias. Bueno, yo en especial digo, sí, muchas felicidades, que el Señor siga colmándote de esa gracia, de ese favor, gracias, que siga siendo esa bendición y puerta abierta para muchos. Amén. Porque Dios les ha entregado un ministerio poderoso, entonces que el Señor multiplique. Amén. Lo que ya está. Amén.
1: Gloria a Dios.
0: En el nombre de Jesús. Sí, y que conceda los deseos de tu corazón.
1: Amén. Amén. Gracias, mi Dios.
0: Wow. Thank you. Bueno, pues aquí gozándonos con esta cumpleañera, ¿ok? Mm-hmm. Si usted quiere también decirle por acá unas palabras, lo puede hacer. Escríbalas en este chat y pues aquí las vamos a estar leyendo. Ok, muchachos, 7:09. Vamos a hablar de algo también que es muy importante. Ya viene el encuentro de los niños. Sí.
1: Oh, yes. Excelente.
0: Porque es importante que los pequeñitos desde temprana edad estén involucrados en este tipo de tiempos, de eventos.
1: Sí, es bastante importante porque son tiempos formativos de los niños, donde ellos aprenden con las experiencias. Pues todos lo hacemos, pero más ellos en su juventud. Entonces se tiene organizado algo que van a pasar bien, pero al mismo tiempo van a estar disfrutando la palabra de Dios y teniendo bases de la palabra de Dios y de qué es lo que Dios desea para nosotros, cómo manejar cosas en su vida basado en la palabra de Dios. Entonces es una instrucción divina que les va a ayudar para cuando estén grandes mantenerse en el camino de Dios.
0: Sí, correcto.
1: Esa sería la forma en que yo lo veo.
0: Así es. Así que de 3 al 6 de junio estarán los niños en Monte Sión, ese campamento hermoso que Dios ha apartado y diseñado para ahí formar nuevas generaciones. Ahí están los próximos pastores, profetas, amén, maestros, así apóstoles, todos ahí están, ¿ok? Y a mí me hubiese gustado desde pequeña conocer del Señor y, que, ay, y sí, crecer en esa formación. No me tocó, pero ¿sabe qué? Tuve la oportunidad de mandar a mis hijos cuando estaban, excelente, en esas edades, en estos, a estos campamentos, encuentros, y el día de hoy yo veo resultados, son buenos hijos, amén, ¿ok? Amén. Gente de bien, gente que ama a Dios. Entonces, por favor, no deje de hacerlo. Envía a su hijo. Y hay algo importante, la pastora Yadira necesita ayuda. Si usted tiene la vocación o usted ha puesto Dios en su corazón poder apoyar, ir a cuidar y atender a estos pequeñitos, comuníquese con pastora Yadira Julián y dígale, aquí estoy yo. Pero hay que tener ese amor, ¿verdad? Y paciencia para los nenes.
2: Sí. Y un par de cuerdas para amarrarlos de vez en cuando.
0: Eso.
2: No.
0: Mejor él no va.
2: No invite,
1: no,
2: no
1: estás
2: invite
1: invitado.
2: No se crea, no lo vamos a amarrar con lazos, pero sí lo vamos a amarrar con la palabra de Dios. Porque eso es lo que queremos lograr en el campamento, poner fundamentos. En un encuentro, eso es lo que prácticamente es el objetivo primordial, ¿no?
0: Claro.
2: En este caso con los niños, que ellos tengan fundamento de Dios. Que cuando llegue el momento o las situaciones y problemas y todo eso, ellos tengan con qué defenderse. Y es a través de su fe.
0: Sí.
2: Y la fe hay que nutrirla. Y por, amén, eso hacemos estos campamentos de niños, estos encuentros de niños, para que los niños se nutran. Ellos vienen a la iglesia cada domingo, sí, cada miércoles, pero es muy diferente.
1: Sí, lo
2: cuando
1: es.
2: Cuando el Señor aparta ese tiempo para tenerlos a ellos allá en Monte Sión. Así que lo estamos invitando cordialmente a que usted vaya haciendo la gestión. Hay que llenar una planilla.
0: Sí.
2: Hay que hacer un aporte, porque no es un pago, es un aporte para que al niño le puedan dar comida, le puedan dar cuidado, le puedan dar su estadía, su camita, su baño, todo. Eso es una contribución que hay que hacer para el crecimiento del niño. Pero a lo que vamos a hacer allá, eso es intensivo,
0: sí, sí,
2: tratando, y me encanta lo que acaba de decir Lisbeth, si usted tiene la forma de ir a ayudar, digamos que usted tenga sus dudas, ¿no? Una vez yo fui por eso, créame que
0: yo
2: empecé yendo por eso, por dudas, soy honesto, por dudas, para que, a ver qué le están enseñando a mis hijos, y cuando fui allá, le cuento que salí ministrado,
1: amén,
2: salí muy ministrado, y desde ahí, somos colaboradores de los encuentros de los niños, porque somos colaboradores. No sé si este año todavía vamos a poder ir, estamos en conversaciones con la pastora Yadira, pero ya le dijimos, si no vamos, ahí vas a tener dos personas que te van a poder ayudar.
0: Gloria así que, a Dios.
2: Así que sí, póngase pilas, pongámonos pilas, porque los niños también necesitan de Dios.
1: Sí, sí. Y los estudios dicen que cuando uno sale y va a otro lado, entra diferente en el subconsciente y en el consciente. Entonces, yo llevo al niño siempre a la iglesia. Es diferente, es una experiencia diferente. Es, son actividades diferentes. Y todo eso ayuda a que el niño capte lo que está pasando y pueda luego en un futuro usar todos estos recursos que son riquezas. Lo que no te estamos haciendo es metiendo riquezas del reino en la mente, en el corazón del niño, que en un futuro va a tener para asequible para su vida.
0: Sí, y es muy importante, porque déjenme les comento algo. El día de ayer todo mundo se enteró, ¿verdad?, de que aquí en el estado, en diferentes escuelas, high schools, hubo alertas de que si había bombas, se hizo un caos. En la comunidad, todo el mundo comenzó a ir a recoger a sus hijos preventivamente, porque si esto era cierto, estaban en riesgo muchísimas vidas. Entonces, mis sobrinos que están en high school, me textea mi sobrina y me dice, tía, dicen que hay una bomba aquí en la escuela.
1: Wow.
0: Entonces yo le dije, ok, ¿y cómo estás? Y me dice, pues ya nos reclutaron, estamos en una área y pero dice mi papá que viene por mí. Y dije, ok, perfecto. Le digo, ok, pero es tu momento. Acuérdate que no estás sola. Comienza a orar. Saca esa valentía. Sé que hay miedo, pero gánale al miedo. Ponte valiente y ponte a orar. Acuérdate de quién es Dios. Amén. ¿Quién está contigo? Y me dijo, ¿es verdad? Entonces, hay momentos donde ellos van a estar por su cuenta. Y van a enfrentar situaciones que tienen que no dejarse llevar por lo que está sucediendo. Era obvio, ella tenía miedo. Y le dije, ¿dónde está tu hermano? Y me dijo, él no vino hoy a la escuela, estoy sola. Le dije, no estás sola. Dios está contigo. Comienza a declarar que los ángeles están ahí con ustedes. Comienza a declarar que estás cubierta con la sangre y los que están contigo.
1: Amén.
0: Entonces, vea la importancia. Le dije, hija, tú sabes cómo es. Y el poder de tus palabras, de tu oración, empieza a orar. No temas.
1: Sí.
0: Y yo creo que lo que le pasó a ella, le pasó a muchos. No dudo que la misma conversación a través de textos la tuvo la mamá con su hijo. Y de eso se trata, de que ellos tengan esa formación desde pequeños y que ellos sepan hacerlo reaccionar para esos momentos y que ellos saquen eso, que recuerden quiénes son y quién está con ellos y por ellos.
1: Y cuando no está papá, no está mamá, no están los profesores de la iglesia, entonces, ¿cómo vamos a actuar? Y aquí se está, van a tener utensilios, herramientas para eso. Yes. Amén.
0: Sí, gracias a Dios no pasó, todos fueron solo falsas alarmas. Gracias a Dios.
1: Gracias.
0: Y todos están bien, ¿verdad? Solo fue el caos del momento. Pero yo dije, wow, qué importante que no importa la edad, sea muy pequeño o muy adulto, siempre hay circunstancias en donde tú necesitas clamar a Dios y necesitas esas herramientas.
1: Ya, seguro que sí.
0: Así que por eso y por mucho más, por favor, de las edades de 4 a 9 años, ¿verdad? Arrow Kids.
2: Sí, yes. Señor.
0: Sí.
1: De 3 al 6 de junio.
0: Del 3 al 6. Y si usted no puede ir, como ellos van a decir, bueno, tal vez yo no puedo ir, pero vamos a poner gente que pueda ayudar o usted pueda patrocinar. Hay mamás, hay familias muy grandes con niños. Aquí en la casa yo he visto que hay familias hasta con 5.
1: Sí.
0: Tal vez usted no va y dice, yo ya no tengo niños de esa edad, pero puede apoyar a alguna familia.
1: Alguna familia,
2: no, sí. Y le voy a decir algo. Si usted se va en son de que usted va a ir allá a relajarse, que me ha pasado. Yo he ido allá de todas las formas, hasta molesto he ido. Pero siempre Dios me ministra, ¿sabes? Siempre Dios, cuando estoy ahí en medio de trabajar con los jovencitos, de que te dan una respuesta y te dejan sorprendido por la respuesta que te dan, y te están conversando de lo que pasa en la casa y cómo se va volviendo una atmósfera de gloria eso, de verdaderamente que los niños empiezan a percibir que realmente Dios es el que los está ministrando. Entonces uno se empieza a relajar. Uno
0: sí,
2: se
0: ¿verdad?
2: Siente relaja, uno se vaya y realmente no se relaja. De verdad, bueno, se va aquí uno el miércoles en la noche.
0: Sí.
2: Y está el jueves, viernes, sábado, y el sábado nos doblemos en la tarde. Y se fueron esos días y uno ni lo siente. Uno sabe que amaneció y pasaron tantas cosas, oscureció y el otro día, y así al momentico ya está uno de vuelta. Bien. Pero de verdad, si usted quiere ir y compartir y experimentar esto tan bonito y ver tantos niños felices, corriendo, bien, la alegría, esa emoción por las cosas de Dios, vale la pena ir. Amén. Vale la pena. Amén. Yo estoy tratando con la doctora Cachaya de lo posible de poder estar allá, porque no lo hacemos tanto ni siquiera lo voy a ser honesto, no lo hacemos tanto por lo que esté pasando hoy, ¿sabe? Sino por lo que va a pasar mañana. Si las cosas están duras hoy, espere a ver lo que va a pasar en 5 años. Entonces necesitamos seguir levantando jóvenes, ¿sí? Que tengan seguridad en ellos mismos. Amén. Que tengan seguridad en quiénes son, que tengan seguridad de que tienen un Padre en los cielos que los ama y los cuida. Entonces eso solamente lo podemos hacer invirtiendo ese tiempo, calidad con esos jóvenes.
1: Tremendo. Uh-huh. Yep. Y ese es el momento. Llegó. Ya venimos esperando desde el año pasado, ¿cierto?
0: Sí.
1: Eso es el del 3 al 6 de junio, edades de 4 a 9 años. Y,
2: tres semanas ya.
1: ¿Sí?
2: Ya,
0: sí.
2: Tres semanas.
1: En unas tres semanas.
2: Sí. Yep. Tres semanas. A partir de mañana ya 3 semanas.
0: Wow. Uh-huh.
2: 3 semanas ya estamos en nuestro encuentro de Arrowkids.
0: Sí, y recuerde que se puede inscribir, bueno, pueden inscribir a sus hijos. Visite la página de Casa de Dios USA en Facebook. Vaya hasta la parte, ahí está siempre, en la parte de abajo, en la página web, discúlpenme. Vaya a lo que es Casa de Dios y en la página web van a ver hasta la parte de abajo el link para que usted pueda electrónicamente inscribir a sus hijos desde ya. Y si usted desea que vayan, que sean de esos que van en el autobús, bueno, los tiene que inscribir lo antes posible, ¿ok? Porque el autobús, sí, el autobús se llena. Yep.
1: Oh, yeah.
0: Sí, y de lo contrario, mi hijo no puede ir. Claro que puede ir, pero les va a tocar a ustedes llevarlos y después ir por ellos. No tiene tampoco nada de malo, ¿verdad?
1: Right.
0: Está bien. Pero a veces los niños quieren tener esa experiencia en el autobús. A ellos les gusta ir con los amigos.
1: Sí, sí, es divertido.
0: Me imagino. Entonces, si usted y su hijo quiere estar en ese autobús, reserve su lugar desde ya, lo más antes posible, ¿ok? Muchachos, vámonos a escuchar una antorcha, ¿les parece?
1: Excelente.
0: ¿Sí? Ok. Son las 7 de la mañana con 22 minutos. Vaya preparando todo para... ya dentro de poco estar escuchando el mensaje de la palabra de Dios, pero mientras ese tiempo llega, vámonos hasta la República de El Ecuador, la mitad del mundo. Vamos a escuchar esta antorcha. Ya regresamos.
3: Soy Celandia Curbelo, la antorcha encendida que ora desde la República del Ecuador a través de la red de Radio Vida. Padre amado, gracias por este bendito día que nos has regalado, lleno de tu gracia divina. Y leo en tu palabra, en Lucas capítulo 8, versos 14 y 15, en la parábola del sembrador, que tu palabra, que es la semilla, cae entre espinos, y este representa a aquellas personas que oyen el mensaje de la salvación, pero no dejan que cambie sus vidas porque los afanes y los placeres de este mundo los ahoga y no los deja tener buenos frutos. Mas tu misericordia está a disposición de recibir y ayudar a todo aquel que decida cambiar de vida y ser buena tierra, como dice el verso 15, aceptando el mensaje de salvación con actitud obediente y sincera, para recibir todos los beneficios dados por Jesucristo y ser un instrumento de paz, de amor, de perdón, de unión, de fe, de verdad, de esperanza, de luz, de alegría. Y declaro, Señor Jesucristo, que cada día te conozcamos con mayor claridad, amarte más y seguirte más de cerca, día tras día, guiados por el Espíritu Espíritu Santo del Padre de la Gloria. Amén. Soy Celandia, la antorcha que ora desde la República del Ecuador a través de la red de Radio Vida.
0: Ahí estuvimos escuchando esa antorcha. Gracias, hermana Celandia, por esa antorcha. Bueno, 7:24 a.m, muchachos, tiempo preciso para dejarles el espacio a ustedes.
1: Perfecto. So, vamos a orar. Señor, te damos gracias por este tiempo que tú nos has permitido, que tú nos das para recibir tu palabra, el mensaje divino que tú tienes preparado para todos los que estamos aquí escuchando y conectados. Pedimos que seas tú hablando a través de nosotros y que nos uses como instrumentos poderosos y todo para tu gloria. Damos gracias por todos los que están escuchando, tienen una mente retentiva, un corazón receptivo a tu presencia, a tu palabra y a tu voluntad. En el nombre poderoso de Jesús. Amén.
2: Amén. Gracias, Señor.
1: Sí, Señor, te damos gracias.
2: Gracias, Cristo. Gracias, Cristo. Damos gracias al Señor en esta mañana porque Él es bueno.
1: Amén.
2: Porque para siempre es su misericordia.
1: Así es.
2: Porque le ha placido, de verdad, que tengamos un día más de vida. Y hay tanto, tanto por qué estar agradecido en esta mañana. Especialmente porque está usted sano, sí, porque usted está vivo, sí, porque, bueno, si no es su caso y no está en un hospital o no está en una cárcel, de verdad vale la pena decir gracias, Señor.
1: Amén.
2: Gracias, Señor, sí, porque tenemos nuestros hijos, nuestra familia, nuestro hogar, nuestra pareja, nuestros compañeros de trabajo. Entonces, de verdad, solo mira alrededor. Mira alrededor un poquito para que detalle con precisión y compare la vida de otras personas que posiblemente están pasando las verdes y las maduras, como se dice por ahí. Pero nosotros estamos bien. Nosotros estamos bien. De verdad. Y una de las cosas que me lleva a reflexionar en esto es que en el libro de Lucas que estamos leyendo en este mes, Hay unas enseñanzas especiales, hay unas enseñanzas muy, muy especiales ahí que el Señor se esforzó en dejarnos, ¿sí? Para poder que pudiéramos tener una vida más asentada, ¿sí? Porque a veces tener los pies como en el aire y no, como andar como siempre, como dicen por ahí, el que le dicen a la gente, ponga los pies en la tierra. Nunca
1: sí,
2: le han dicho eso.
1: Se me han dicho.
2: Pero hay gente que algún día vivimos así, ¿no? O hay gente que todavía vive así. Y la palabra de Dios y lo que Jesucristo vino a enseñar es eso, es para mantenernos con los pies donde debemos mantenerlos. ¿Sí? Y una de las enseñanzas que verdaderamente trajo a mi mente y a mi corazón este día martes, hoy 12 de mayo, está en el capítulo 18 de Lucas. Lucas capítulo 18, y voy a empezar nombrando las enseñanzas que hay, que podríamos hacer una tesis de cada uno de estas enseñanzas, y los títulos dicen de esta manera. La primera dice, la parábola de la viuda y el juez injusto. ¿Se acuerdan de ese?
1: Sí.
2: Claro que nos acordamos de ese, porque nos enseñó mucho. Por eso nos acordamos. Luego tenemos, después del versículo 8, tenemos la parábola del fariseo y del publicano. ¿Se recuerdan de esa? Claro que sí. Es de aquel fariseo. Sí, que se fue a orar, sí, y decía que gracias, Señor, porque no soy como estos hombres, ladrones, injustos. ¿Sí se acuerdan de esa?
1: Sí.
2: Y también, más abajo de esa, dice, Jesús bendice a los niños. ¿Se recuerdan de esa? Claro que nos recordamos de esa. Es más, esa me ministró a mí una vez eso fue en Honduras. Estamos en la iglesia de Honduras. Y había una cantidad de niños, tú estabas ahí, una cantidad de niños tremenda. Y había un hermanito que siempre pues quiere hacer lo mejor, ¿no? No es hacer lo malo. O sea, que la persona esté tratando de corregir algo, no está tratando de hacer algo malo. En su mente posiblemente está tratando de hacer algo bueno. Pero entonces en ese momento yo me le acerqué y le dije, hermano, ¿se acuerda que la Biblia dice deja que los niños vengan a mí. Entonces el hermanito, bien sabio, comprendió y lo atendió. Padre, bienvenido, venga, papá.
4: Se me olvidó la cosa.
2: Está bien, por aquí está nuestro apóstol.
4: ¿Cómo estás?
2: Bueno, la cámara ahí para que lo vean.
4: Un desafío tremendo hoy, ¿verdad?
2: Sí, la cantidad de pueblo de México que está allá afuera, papá.
4: No, no solamente eso, y también está el entrenamiento de todos los choferes del Grey Line, de los autobuses. Wow. Ayer tuvimos 85 metidos en el salón de cristal.
1: Qué bueno.
4: Entrenándose de 9 a 11 de la mañana. Porque terminó el año escolar.
2: Sí.
4: Entonces hay nuevos códigos ahora. Cada vez hay nuevos códigos. Sí. Pero están dando entrenamiento de 9 a 11 de la mañana.
1: Qué bien.
4: Ayer estuvo eso tremendo de puras personas americanas allí recibiendo su entrenamiento. Y ya hoy lo termina. Qué son bueno. 2 días, ellos son concentrados y directos. Bendiciones para todos.
1: Ah,
4: no.
5: Gracias por atender al pueblo mexicano.
2: Gracias. Bendiciones, apóstol. Bendiciones. Bueno, entonces me recuerdo que ahí entonces le pude ministrar al hermanito y no, ay, verdad, Jesús dijo, deja que los hijos, los niños vengan a mí. ¿Se acuerdan de eso?
1: Sí.
2: Porque
1: sí.
2: Nos enseñó, a mí me enseñó en lo físico, o sea, me enseñó con un ejemplo. Luego, después de eso, tenemos otro que dice, que se llama el joven rico, ¿se acuerdan de ese?
1: Sí, también.
2: El señor le dice, vaya y ven, o sea, el muchacho primero le dice, ¿no? Todas esas cosas ya las he hecho. Sí, y entonces el Señor le dice, ok, fácil, vaya, venda todo lo que tiene, déselo a los pobres y sígueme, right?
1: Tremendo.
2: Luego, después de eso, no sé qué Biblia está leyendo usted, pero yo estoy leyendo en la Biblia de Dios, estoy leyendo en el capítulo 18 de Lucas.
1: En Reina Valera.
2: En la Reina Valera. Uh-huh. Y en el, ya el siguiente es que Jesús anuncia la muerte. Claro que nos acordamos de esto, nos lo enseñaron en la escuela dominical, nos lo enseñaron en el discipulado, nos enseñaron en todas partes. Luego, después de eso, y ahí es donde me voy a detener, llega una de las más increíbles para mí parábolas o enseñanzas, digámoslo, de que Jesús nos puede dar, y es la del ciego de Jericó, que recibe la vista. Pregunta, ¿se acuerda de estos?
1: Sí.
2: ¿Sí o no?
1: Sí.
2: Ah, ok. Y entonces, ahí, voy a mirar aquí rápidamente. Gracias, Señor Jesús, por la tecnología.
1: Amén.
2: Ok, y entonces ahí vamos a empezar a leer en el versículo 35 del capítulo 18 del libro de Lucas, que dice...
1: Aconteció que acercándose Jesús a Jericó, un ciego estaba sentado junto al camino mendigando. Y al oír la multitud que pasaba, preguntó qué era ello. Y le dijeron que pasaba Jesús Nazareno. Entonces dio voces diciendo, Jesús, hijo de David, ten misericordia de mí. Y los que iban delante le reprendían para que callase, pero él clamaba mucho más. Hijo de David, ten misericordia de mí.
2: Ok, pare. ¡Wow! Es que ahí pasaron tantas cosas que a mí la mente me sale como... Tantas cosas. Oiga, ¿cuánto?

0: Y cuando yo traslado, ¿sí?, esto a la actualidad, vamos a ponerlo de esta manera. Iba a decir modo avión, pero no modo avión porque no andamos modo avión. A ver, perdóneme, pero estoy hablando de forma que hasta a veces solamente yo me entiendo. Pero a lo que quiero llegar es que hay tantas cosas que nos están sucediendo, que nos están pasando, de las cuales no podemos salir, de las cuales no podemos dejar atrás, sencillamente porque nuestra mirada, nuestros ojos están más puestos en lo que a nosotros nos gusta o a lo que a nosotros nos parece bueno. ¿Sí? Porque viene que lo bueno para el pastor que le acaba de decir era reprender los niños. No, los niños no, pero Jesús dijo, dejan que vengan a mi iglesia, que vengan a mí. Lo de pronto para los que estaban ahí era reprender al ciego porque estaba gritando mucho. ¿Sí? Pero para nosotros, ¿cuál es? ¿Qué es esa motivación? ¿Qué es esa mirada que tenemos que cambiar? Porque aunque usted vea físicamente, déjeme decirle que puede ser que esté ciego. Puede ser que esté ciego. Está poniendo su mirada en la preocupación, está poniendo la mirada en el dinero, está poniendo la mirada en su dependencia a su trabajo, está poniendo su mirada, su dependencia a sus capacidades. ¿Sí? Pero es solamente cuando abres tu linda y hermosa boca y le dices al Señor, ten misericordia de mí.
1: Amén, sí, Señor.
0: Si ustedes notan, fue hasta ahí, hasta ese momento, que dice Jesús, entonces, ¿qué pasó?
1: Deteniéndose.
0: Se detuvo. ¡Wow! O sea que si yo quiero cambiar mi perspectiva, quiero ver las cosas de otra forma, quiero vivirlas de la manera correcta, ¿qué debo hacer? Debo clamar. Debo decirle al Señor, Señor, ten misericordia de mí.
1: Amén.
0: Ahora, tengo una pregunta. ¿Por qué? ¿A usted no le parece que la Biblia es como ese mapa de tesoros que cada vez que usted lo abre y usted Dios le muestra algo? ¿Qué tenía que pedir este hombre ahí? La vista. Gracias. Gracias, Lisbeth. La vista, porque era ciego. Pero ¿qué clamó?
1: Misericordia.
0: Por misericordia. ¡Wow! Cuando Dios me dice a mí, hijo, clama por misericordia. Yo no quiero sacrificios. Misericordia quiero, dice la palabra. ¿Sí? Y eso es lo que el Señor quiere transmitirnos a nosotros en todo momento. Por eso está el desayuno de damas, por eso está el encuentro de mujeres, el encuentro de hombres, los servicios en todo tiempo. ¿Para qué? Porque el Señor quiere que nosotros estemos cerca de Él. ¿Sí? Ahí el Señor es donde nos quiere llevar, a su cercanía.
1: Amén. Amén.
0: Sí, vamos por el lugar correcto. Mire, sí. Señor, la diferencia, devuélveme la vista. Pero entonces el ciego se da cuenta que esa no es la oración que tiene que hacer. La oración que tenía que hacer era, Señor, ten misericordia de mí. ¿Por qué? Porque él no era que era ciego. ¿Sí? Sino que era una persona que estaba perdida.
1: Tremendo.
0: Y ahí estaba su verdadera ceguera. Estaba perdida. Y mire lo que dice después. Y Jesús entonces se detuvo. Jesús, cuando alguien le pide por misericordia. Digámoslo, Señor,
1: ten misericordia.
0: Mire, para que el Señor pueda actuar, para que el Señor pueda hacer lo que Él tiene que hacer, usted no necesita una varita mágica, ¿sabe? Usted no necesita, como me ha pasado a mí muchas veces cuando he hablado con alguien, no sé, creo que a Lisbeth le ha pasado, a todos nos ha pasado, y la persona te dice, no estoy listo para recibir a Jesús. No estoy listo, estoy muy sucio. Ay, usted tranquilo, le digo yo, que así es que le gustan a él. Entre sí. Más sucio usted venga a sus pies. Dice, la palabra dice que a lo que trae muchos se le perdona. Y el Señor te va a perdonar. Si no importa la situación en la que estés pasando, Dios te va a perdonar. Pero amén. Hoy es tiempo de cambiar el enfoque. ¿Sí? Quitarnos la ceguera que tenemos.

0: que no es una ceguera física, pero es una ceguera que nos tiene pensando o viviendo o transmitiéndole al mundo una situación falsa. ¿Sí? Usted no ha visto que la mayoría de la gente, discúlpeme esto porque está bien que usted declare cosas buenas. ¿Sí? Y usted viva con sus palabras siempre en el lado positivo, en el lado de fe. Pero ¿qué gana usted si usted se encuentra con su mejor amiga o con su amigo o con un compadre que usted quiere mucho y usted tenga un problema del corazón y usted le diga a esa persona, te pregunte, todavía te pregunta, hey, pastora Diana, ¿cómo está? Hey, Lisbeth, ¿cómo está? Y usted, bien, excelente, ¿cómo es que es? En victoria, bendecido, prosperado y en victoria. Pero por dentro está hecho añicos, está hecho pedazos. ¿Sí? Está ciego. ¿Sí? Entonces, en ese momento, habla, pídele al Señor, Señor, ten misericordia. Mira que en ese momento, yo me imagino cuántas veces este hombre se habrá sentado ahí, cuántos días, pero la palabra exalta exactamente el día que decidió gritar, el día que estaba Jesús ahí. Y Jesús está ahí en tu casa. Amén. Jesús está ahí en tu trabajo. Sí. Jesús está ahí donde, en ese pecado que estás cometiendo, Jesús está ahí.
1: Amén.
0: Dile, Señor, ten misericordia de mí. Y el Señor se va a detener. Y el Señor te va a tocar. Amén. Y el Señor te va a sanar. Y el Señor te va a liberar.
1: Sí.
0: Y el Señor te va a hacer una mejor persona.
1: Gracias,
0: pero tú, Señor, tienes que clamar. Yo imagino que lo sentaban ahí, Lisbeth. Sentaban al cieguito ahí como al cojo.
1: Sí.
0: Lo sentaban ahí todo el día. Imagínense que, para darnos una referencia, hay una historia, y si la puede encontrar, la historia del pozo.
1: Cuando no había quien.
0: ¿Se acuerda cuántos años estuvo el Señor ahí? Creo que 38 años fue que estuvo en el pozo. Entonces ahora imagínense el cieguito. Si el cieguito tenía 50, Señor bendito. Y así nos pasan los años, Lisbeth, nos pasan los años. Y aunque, mire, y una cosa, y quiero que Lisbeth me apoye en esto. Por eso cuando llega el momento de los encuentros, no estamos en modo encuentro ahora porque no hay encuentro, pero les estoy diciendo, pero es un ejemplo. Cuando llega el encuentro, usted ha escuchado, Lisbeth, que llega la gente y dice, pero es que yo no sentía nada, yo no tenía nada. Pero cuando llegué ahí, Dios destapó mi corazón. ¡Claro! Lo que te quitó fue la ceguera.
1: ¡Wow!
0: ¿Por qué? Porque en tu acto de caminar hacia el encuentro, en tu acto de caminar hacia el desayuno, esta es la palabra. Estás físicamente transportando la palabra, Señor, ten misericordia de mí, a lo físico. O sea, tú estás yendo allá. Y le estás diciendo al Señor, aquí estoy, ten misericordia de mí. Y por eso es que uno llega a ese encuentro. Yo he llegado a encuentros, como dicen en mi país, canchudo. Canchudo, o sea, yo vengo como el pastor, ¿no? Yo soy el pastor y aquí viene una cantidad de pecadores. Ajá. No se crea. Pero aquí viene una cantidad de gente que yo vengo a ayudar, yo vengo a servir.
1: Oh, sí.
0: Viernes, 9:00 p.m, estoy arrodillado en el piso, clamándole a Dios por misericordia.
1: Amén,
0: porque
1: amén,
0: yo
1: amén.
0: No sabía que cargaba, porque el que escudriña el corazón, el que conoce hasta el último cabello que tienes en esa cabeza, sabe lo sucio que estás.
1: Tremendo.
0: Él lo sabe. Para él nada, primero, nada es imposible.
1: Amén.
0: Y segundo, nada está oculto.
1: Sí.
0: Entonces, cuando vamos a hacer una recopilación de nuestra vida, nosotros tenemos que diariamente pedirle al Señor que tenga misericordia de nosotros.
1: Señor, ten misericordia de nosotros.
0: Pero es que usted vio ahí qué pasó. El Señor se detuvo.
1: Sí,
0: ay, se detuvo. Señor. Y después lo mandó a traer a su presencia. Y dice, ¿cómo dice? Leámoslo y la bella todo. Jesús, entonces.
1: ¿Qué número iba?
0: Aquí
1: estaba en otro lado, mira. Perdón. Allá. Jesús, entonces, deteniéndose, mandó traerle a su presencia. Y cuando llegó, le preguntó, diciendo, ¿qué quieres que te haga? Y él dijo, Señor, que reciba la vista. Y Jesús le dijo, recíbela, tu fe te ha salvado.
0: Wow.
1: Y luego vio y le seguía, glorificando a Dios, y todo el pueblo, cuando vio aquello, dio alabanza a Dios.
0: Gracias.
1: Amén.
0: Mira, me gusta esa última parte, y todo el pueblo que lo vio le dio alabanza a Dios. Por eso cuando Amén. Nosotros vemos que un hermano se sana,
1: sí.
0: que cuando una persona le sucede un milagro,
1: yep.
0: alabemos a Dios por
1: sí.
0: eso. Mm-hmm. No sintamos envidia, porque hay gente que siente envidia.
1: No.
0: Mira, aquella compró su primera casa. Y con lo mala que es.
1: Ay, no. Pedimos perdón, Señor. Ten misericordia.
0: No, porque es que la verdad, la ceguera es tan impresionante. Es tan impresionante que nos que se vuelve absurdo. Yo no sé si usted lo ha vivido, pero yo le hablo desde el punto de experiencia mío. ¿Sí? Una de las circunstancias que más, digámoslo así, detesto, porque sí la detesto. Sí, detesto esta circunstancia, es tener desconfianza. ¿A usted no detesta tener desconfianza?
1: Sí,
0: yo detesto desconfiar. Sí. Yo siempre quiero confiar. Entonces, cuando yo siento desconfianza por alguien, sí, ya para mí es como una bandera, como la, uy, algo está pasando aquí.
2: Sí.
0: Sí, ya. Entonces, eso yo le digo al Señor cada rato, Señor, ten misericordia de mí, yo no quiero desconfiar de nadie. Sí, aunque usted no va a ir, digamos, a un mal barrio y no dejar sus puertas abiertas de su carro, dejar su billetera ahí porque usted es una persona muy confiada. ¿Sí me entiende? O usted va a ir al supermercado, deja el carrito con el bolso ahí y se va hasta donde está el queso y cuando venga a ver si encuentra bolso.
1: Bueno, yo lo he hecho con mi teléfono.
0: Ya de pronto cuando venga ya le pagaron todo, pero lo de los otros mercados.
1: Ay, sí.
0: Pero a lo que me refiero es que hay cosas que nosotros tenemos que examinarnos, porque poco a poco se nos va volviendo como una realidad y se nos ensancha. Entonces ya yo no tenía solamente desconfianza en el trabajo, sino que también tenía desconfianza en la casa. Y también tenía desconfianza en la iglesia. Sí me voy por ahí. Entonces, eso hay que matarlo de raíz. ¿Cómo matamos eso? Señor, ten misericordia de mí. Ten misericordia de mí. Ayúdame. Tengo un mal pensamiento. Quiero matar a alguien. Porque a veces pasa. Sí, o sea, físicamente no lo vas a hacer. Pero hay esa rabia interior que, déjeme decirle algo, daña tus órganos, degenera tu cuerpo y te envejece más.
1: Wow.
0: Cuando te sientes así. Pero cuando en ese momento me siento así, ¿la solución cuál es? Imagínese cuántos años, póngale bajito, este señor tuviera 50 años, o te ponemos jovencito, 30, 40 años, ese hombre en el mismo lugar, ciego.
1: Wow.
0: Hasta que dijo la palabra correcta. Porque ni siquiera tenía algo de malo que dijera, Señor, sáname los ojos.
1: No,
0: porque era el problema que tenía.
1: Uh-huh.
0: No, pero dijo, Señor, ten misericordia de mí. Y el Señor lo sanó. Así mismo como te va a sanar a ti, así
1: Amén.
0: Mismo como te va a liberar a ti, así mismo como te va a prosperar a ti, así mismo.
2: Amén.
0: Sí, cuando tú declares estas palabras, que no son mágicas, porque para el Señor esto no es magia.
1: No.
0: El Evangelio no son solo palabras, sino poder.
1: Poder de Dios.
0: Ok, Amén. Poder. Y recuerde que en el Evangelio la justicia de Dios se revela por fe.
1: Y para fe.
0: Y como Amén. Está escrito, por la fe, el justo va a vivir.
1: Amén.
0: Me encanta eso del justo va a vivir, porque sabe que cuando usted no pide o clama por misericordia, usted está siendo injusto con usted mismo.
2: Yes.
1: Wow.
0: Por Dios, yo me pongo, usted se ha puesto a imaginar alguna vez el lugar más fuerte y protegido y hermoso, lo que sea, de este mundo. No se le compara al cielo, no se le compara al trono de Dios, no se le compara a donde Dios está, ¿sí? Entonces, si yo tengo a mi Padre la solución tan grande, ¿cómo voy a ser tan mezquino y tan tacaño conmigo mismo que no voy a poder pedirle al Señor que tenga misericordia de mí?
1: Wow.
0: Entonces, eso me quiere dejar saber a mí que yo quiero seguir siendo ciego. Yo quiero seguir en el mismo error, yo quiero seguir en el mismo pecado, quiero seguir en la misma circunstancia en la que estoy viviendo. ¿Por qué? Porque no me quiero rendir a Dios. A mí me encanta, usted me dice, cada vez, mire, y cada vez, eso me encantó lo que le dijo la pastora Diana a un hermanito el domingo. Le dijo, hermano, perdone que le diga eso, el hermano estaba hablando conmigo, pero la pastora Diana tiene una capacidad, ella puede estar mirando para el páramo y escuchando por sus dos canales, ella no le molesta eso, ella tiene una capacidad impresionante. Entonces ella lo está escuchando, pero ella se voltea y le dice al hermano esto, le dice, hermano, cada vez que algo se levante contra usted, es porque algo grande Dios tiene para darle. Y cuando a usted le llegue el momento en que usted va a cambiar, en que usted va a crecer, en que usted va a derrotar eso que lo tiene a usted en esa situación, entonces se va a levantar gente que te va a reprender. Así como se levantaron al ciego. Sí. Te van a reprender. No, no. O los mismos pensamientos te van a reprender. Sí. O el mismo diablo que ya ni trabaja, porque el diablo ya es jubilado. Para aquellos que no saben, el diablo está en un ancianato por allá. El diablo ya no trabaja. Pero como dejó las cosas tan bien programadas, como cuando uno deja. Sí, ya las cosas las hacemos solas. Pero cuando llegue ese momento. Recuerde las palabras de esta mujer, es porque algo Dios tiene más grande. Cuando usted se despierta, escúcheme en esto, cuando usted se despierta de esa dormilencia, de esa ceguera, y usted como que se levanta y tenía como una cobertura ya hasta de ramas y como que lo habían atrapado, y usted se levanta y rompe todo eso. Porque usted quiere salir de esa situación.
1: Así es.
0: Entonces sí. Se va a levantar algo, algo que te va a querer juzgar. Mientras usted está en ese pecado, usted sabe que nadie le dice nada. ¡Es cierto! Yo creo que hasta el diablo manda demonios para cubrir la zona, para que no lo molesten. Déjelo, que peque tranquilo.
1: Wow.
0: Déjelo, que le saque gusto a eso.
2: Sí, que se acostumbre.
0: Que se acostumbre. Exacto. Pero cuando usted salga de ahí, el primer dedo que usted le apunte sea el propio suyo. Alégrate. Porque cosas grandes Dios va a hacer. Jesucristo está actuando. Jesucristo Amén. Te va a sanar. Así Jesucristo es. Te va a quitar la ceguera. Sí. Ahí donde el Señor entra a la película. Cuando dicen ¡Action! El Señor se mete y sale con... En mi película, ¿no? En la mía. Llega con sus granadas.
1: Estamos
0: con sus
1: contigo.
0: Llega con sus granadas, con sus metralletas, con sus espadas. El Señor acaba con todos los espíritus, los demonios. Bruno, y por último va y con el pelo así... hundiéndole en el aire y con la espada en la mano y con la otra mano te saca así del agua como sacó Pedro.
1: Ay, qué rico.
0: Dice, aquí estoy, hijo
1: sí,
0: mío.
1: Señor, gracias.
0: Pero hay que pedirle al Señor.
1: Hay que pedirle. Que tenga y tener fe. Mira que sí. Esta persona estaba ahí haciendo su cosa, lo que siempre hacía todos los días, estar ahí en su espacio. Y llega una multitud y en la multitud la gente está hablando, hay mucha bulla.
0: Sí, entonces, eso me acaba de mostrar a mí también, porque él lo que escuchó fue una bulla.
1: Ya, entonces ahí está Jesús caminando y todo este gran grupo, masa de gente caminando y está él ahí. ¿Quién es? ¿Qué está pasando? Oh, es que viene Jesús. ¡Que ten misericordia de mí! Y en esa todavía no alcanzó Jesús a escuchar, de pronto escuchó y esperó, no estaba ahí con Jesús, pero ya la segunda, después de que le dijeron, mira, lo reprendieron, cállate. Deja que se vaya, eso no es para ti, la sanidad no es para ti.
0: Wow.
1: Y no, ese matrimonio va a estar roto, sus hijos eso van a estar perdidos.
0: Eso es lo que sale cuando la gente quiere salir de ese pecado.
1: Sí.
0: Eso que tú estás diciendo, yeah. Cuando uno quiere salir de ese error, de esa falla, de esa situación que me tiene acá abajo así, eso es lo que se levanta.
1: Ya. Yeah.
0: Pensamiento de que
1: las
0: no sirves.
1: Voces, internas
0: y
1: también externas. Uh-huh. Eso me hace acordar de la the frog, la ¿cómo se llama?
0: La rana, el
1: la
0: sapo.
1: Ranita o el sapo que estaba tratando de salir del hoyo. Y entonces él brinca y brinca y estaban afuera y él no podía escuchar. Pero sí podía ver. Entonces estaban todas las otras ranitas afuera diciéndole, nunca vas a salir, no vas a poder. Y la ranita pensaba que le estaban echando porras y seguía hasta afuera. Entonces ahí tenemos que es callar las voces ajenas a Dios.
0: O que te sirvan de impulso como a la rana.
1: También, sí, pueden sí, servir de impulsos.
0: Cuando usted es capaz de separar, ¿sí?, lo que la gente está diciendo, para dónde realmente está viniendo, ¿sí? Porque cuando una persona te dice a ti, eres un desgraciado, entonces esa palabra no viene a mí. Pero veo de dónde viene, de una persona que está mal. No, sí me capta. Sí. Entonces lo que hago es no tomarlo personal.
1: No lo aceptamos.
0: No lo acepto. Exacto. No lo acepto. ¿Por qué? Porque yo sé quién tiene misericordia de mí y quién es el que me va a sanar. Sí, por lo menos yo he tenido planes, he tenido deseos en mi vida donde hay gente que me ha dicho a mí, eso no sirve, usted está loco, ¿sí me entiende? Y muchos de esos comentarios me han matado la ilusión, déjeme decirle, hasta ahí me llegó la esperanza.
1: Wow.
0: Sí, pero cuando yo tengo, mire que lo que usted acabó de decir, o sea, mira, perdóneme, pero mi mente es así. ¿Usted cree que Jesús, claro, Jesús iba caminando y así como en las películas, ya él tenía como los cyborgs, él ya sabía, aquí hay un ciego, acá hay acá me voy a parar, acá hay otro, él ya sabía para dónde iba, pero el ciego que escuchó, una tremenda bulla, el ciego lo que escuchaba era bla, bla, bla, bla, bla, bla, bla, bla, bla, bla, bla, y así el espíritu lo guió a clamar.
1: Tremendo.
0: Gracias. ¿Sí? No importa la bulla, no importa el volumen de esa bulla, no importa el sonido de ese que esté llegando a tus oídos, tú mantente enfocado. Amén. Tu enfoque es Cristo. Tu enfoque es la misericordia de Cristo, el amor de Cristo, el mensaje que mandamos ayer, 2 Corintios 13, 14, el amor de Dios, la gracia de nuestro Señor Jesucristo y la comunión con el Espíritu Santo sean con usted, contigo. Ese es nuestro enfoque.
1: Sí.
0: Ese es nuestro enfoque. Donde nosotros pongamos a enfocarnos más. Por eso es que hay tanta gente confundida, perdida, decepcionada. Porque le están prestando mucho más atención a las cosas que los enferman en vez de la que te sanan.
1: Wow.
0: Entonces yo prefiero estar con lo que me sana.
1: Sí.
0: ¿Sí? Porque mira lo que pasó. Ahí se da uno cuenta que cuando usted anda en el camino correcto, entonces milagros suceden. ¿Qué pasó? El tipo se va ahí parado y dijo, Señor, ten misericordia de mí. Y yo me imagino a Jesús, que ya tenía todo bajo control. Él se detiene, voltea, lo mira, ve su fe y lo sana.
1: Sí, no, y le dice, tu fe te ha salvado. Yeah,
0: no, porque es que cuando trataron de callarlo, el hombre dijo, yo no me voy a callar, voy a gritar más duro. Y empezó a gritar más duro, dice ahí, pero clamó mucho más. Hijo de David, ten misericordia de mí. Wow, Señor, ten misericordia de mí.
1: Señor,
0: ten misericordia de todo ese pueblo mexicano, Señor, que está entrando a hacer su documento, Señor. Ten misericordia de este país, Señor. Ten misericordia de toda la gente, mi Dios, que en este momento está confundida, que está abatida, que está decepcionada, Señor. Ten misericordia de cada persona que está enferma, Señor. Sánala, mi Dios. Sánala, libérala, Padre. Ten misericordia, Señor, de los pecados que ni siquiera hemos cometido aún.
1: Wow.
0: Pero amén. Ten misericordia, ten Padre misericordia. Celestial.
1: Y los que están en la cárcel también.
0: Y los que están
1: pedimos
0: en la
1: misericordia
0: cárcel,
1: sí. Para todos los que están ahí, los sabemos que Dios puede alcanzarlos.
0: Con cortes, sí. Con sus papeles, con sus documentos, Señor, ten misericordia. Mira tanta gente que necesita documentos, Señor.
1: Sí,
0: ten Dios, misericordia.
1: Ten
0: Padre.
1: Misericordia.
0: Y entonces, cuando clamamos por esa misericordia, está la presencia de Dios.
1: Amén.
0: Yo quiero que usted mire por un momento, yo lo estaba buscando por aquí, pero una de las palabras, por ponerle palabra, ¿no? Pero una de las acciones o de lo que a Dios más le gusta de parte de nosotros es que nosotros clamemos por misericordia.
1: Amén.
0: Está en la Biblia.
1: Está en muchos capítulos. Eso muestra humildad, porque uno reconoce de dónde viene ese poder sobrenatural que puede perdonar, ese poder sobrenatural que puede sanar, que trae soluciones divinas que uno ni se espera, que hace lo imposible posible. Entonces, sí, cuando nosotros clamamos por misericordia, estamos reconociendo que dependemos de Dios, que Dios es el que nos puede dar esa misericordia y ayudar ayudar en cualquier situación que tengamos. Y la clave con este ciego, y no nos dicen de su formación de niño o ya de joven adulto o de la edad que tenga, pero él lo que tuvo fue fe. Y la fe movió a Cristo. Ahí es donde Jesús, con esa percepción de saber quién lo está buscando de corazón. Mm. Quién desea su presencia de corazón. Quién cree que Él tiene el poder para obrar en su vida, en su situación o en lo que vas a emprender. Entonces ahí nuestra fe, el que yo creo en Dios, el que yo invoco a Dios, ahí es donde nosotros hacemos la diferencia de toda una multitud. Jesús volteó a ver a este hombre.
0: Gracias. Amén, amén, amén. Y la Biblia, mira que la Biblia habla mucho, mucho de la misericordia. Y uno de los versículos que pues que estábamos mencionando ahorita, Mateo 9:13, dice, pero vayan, me gusta esto, vaya y aprendan qué significa eso. O sea, vayan y investiguen. O sea, no se queden solamente con lo que yo les digo. Me gusta lo que dice el Señor. Lo que pido de ustedes es misericordia. Y no sacrificios. Y mire, es misericordia y no sacrificios, porque no he venido a llamar a justos, sino a
1: pecadores. Al arrepentimiento.
0: Entonces, una de las bases, digamos, de la fe debe ser la misericordia. ¡Oh! Por wow. Dios, si usted está en una tienda, un ejemplo, y usted a una persona que está al frente suyo le faltan 25 centavos y usted los tiene en la mano y usted sabe que los puede dar y usted no los da, usted no tiene mucha misericordia, que digamos. ¿Okay? En serio, no. O sea, es que una de las bases de lo que nos identifica a nosotros, usted no sé si le pasa en su iglesia, a los que me están viendo ahí en las redes, pero en la iglesia mía sí, aquí a alguien se le daña una llanta, si especialmente si es un anciano o si es una mujer, no bastarán 10,000 hombres que salgan a cambiar la llanta. Sí, aquí somos así, somos un equipo unido.
1: Amén,
0: gracias. Sí, ahora yo no sé cómo serán en su casa, ¿no? Porque hay gente que en la casa del vecino es muy bueno, pero en la casa propia no tanto.
1: Ay, ay, ay.
0: Entonces, de pronto es de los que lleva 5 años diciéndole a la esposa, cámbieme esa luz. Pero ya se fue. A la casa hablamos. O si no, ¿qué? No. Eso no era para mí. De todas maneras, el punto es ese, ¿sí me entiende? El punto es que nosotros vivamos en esa misericordia, que vivamos eso tan rico. ¿Tú no le parece muy rico poder compartir, poder ayudar, poder servir? Eso es rico. Eso es muy rico. Bueno, eso sí, ya que no sea después de las 9 de la noche. Sí, pero si toca.
1: Hay horarios de misericordia. Gracias a Dios,
0: de 8 de la
1: Dios
0: mañana
1: no tiene
0: a las
1: horarios.
0: 6 de la tarde. Si usted llama ya a 6:01 de la tarde, lo sentimos, ya el próximo día no hay misericordia. No se crea. Gracias a Dios, para Él siempre hay disponibilidad para
1: siempre
0: nosotros.
1: Siempre la puerta está abierta.
0: Siempre está disponible
1: su
0: para
1: abrazo
0: nosotros.
1: Está ahí.
0: Su yep. Misericordia amén. Está para amén, nosotros. Amén. Mira este otro versículo también. Este lo conocemos mucho. Dice Hebreos 4:16. Así que acerquémonos confiadamente al trono de la gracia amén. Para recibir misericordia.
1: Amén.
0: ¿Cuántos necesitamos misericordia? Todos necesitamos
1: todos los
0: misericordia.
1: Días,
0: de... hora, sí. Ahora, escuche esto. Si a usted, señora Lisbeth, señora Diana, Dios le da tanta misericordia, ¿debe usted ser misericordioso?
1: Definitivamente.
0: ¿O va a ser de usted las personas que dicen, no, es que esto es para mí nada más, y pues de mal a los demás, que se los coma el tigre?
1: Hay una parábola de eso.
0: que le que se lo coma el tigre, mucho. se lo coma el tigre. No puede ser. O sea, hay que tener. Yo me recuerdo mucho hace algo bien duro, ¿no? Algo bien difícil que vi, pero no, y no sé si es de la vida real, pero me pongo a pensar en esto. Es este señor, ¿te acuerdan antes que los carrileras, los de los trenes, tenían operadores, pero operadores de las pistas, ¿no? Para que las pistas cambien. Esto es
2: como en la torre de control.
0: Sí, como la torre de control, pero los trenes para que cambien las pistas y controlar si viene algo, detener algo si viene. Y este señor aparentemente ese día llevó a su hijo, a su propio hijo, a trabajar ahí. Y en una de esas, él se encuentra en una situación muy difícil, porque resulta que un tren que viene punto a estrellarse con otro tren que viene porque el bendito tienen que cambiarse la línea, ¿no? Uh-huh. Para que no se vayan a pegar. Y vienen repletos los benditos trenes.
1: Wow.
0: Y el bendito niño se ha caído en una de las carrileras.
1: Oh, no.
0: Y venía un tren. Ahora, este señor tenía una situación que hacer, una decisión que tomar.
1: Wow.
0: O dejar morir a su hijo, o dejar que murieran 300 o 400 personas en ese tren. Esto me marcó mucho a mí, porque siempre pidiendo al Señor, ten misericordia, a mí nunca me pongas a hacer una prueba de esa. Nunca. Bueno, el punto fue que solamente muestra, ¿no?, cómo los dos trenes, después de la reflexión, cómo los dos trenes pasan de largo y cómo el tren que venía también pasa de largo, pero nunca muestran al niño. Pues uno se hace la idea que el Señor tomó la decisión de salvar a las personas que venían en el tren.
1: Wow.
0: Entonces, a lo que quiero llegar es que si Cristo, el Rey de Gloria, el único, suficiente, merecedor de toda la honra y toda la gloria, bajó de su trono a morir por nosotros, teniendo misericordia de lo cochinos y sucios que somos, ¿sí? ¿Cómo nosotros no vamos a tener misericordia de las personas?
1: Wow,
0: nosotros sí, deberíamos cargar como segundo o tercer apellido misericordia. Deberíamos ser misericordia. Mm. Donde quiera que vayamos o donde quiera que Jesús caminó, mostró la misericordia de Dios. Y nosotros debemos hacer lo mismo. Y eso es la palabra que Dios nos trae el día de hoy. Wow. Recordemos, wow, que Jesús vive en nosotros y que lo que Él está pidiendo es que nosotros compartamos el amor y la misericordia que Él nos ha dado a nosotros, se lo compartamos a otras personas. Amén.
1: Y mira que en Proverbios 3:3 dice, nunca se aparten de ti la misericordia y la verdad. Uh-huh. Átalas a tu cuello, escríbalas en la tabla de tu corazón. Vivir en misericordia. Entonces, cuando nosotros le hablamos a otras personas de Cristo, eso es tener misericordia, porque estas personas, al escuchar de un Dios que los ama y que viene aquí o vino aquí por ellos para ayudarles, para amarlos, para mostrarles su plenitud, un mejor camino, eso es tener misericordia. Sacar un tiempo para compartir testimonios, todos los que estamos aquí conectados, si Dios ha hecho algo grande en tu vida, así como el ciego del cual estamos hablando hoy, que Dios le hizo un gran milagro. Comparta, así todos podemos glorificar a Dios contigo. Y podemos alabarlo por las cosas maravillosas que Él hace en nuestras vidas. Entonces, esa misericordia que viene de Dios, nosotros también la reflejamos. Y hay una parábola en que hubo uno que le perdonó a alguien una deuda muy grande. Y luego cuando le tocó a perdonar otra deuda y era más pequeña, no la perdonó. Y entonces ya tuvo consecuencias en que le tocó pagar esa otra deuda. Entonces, ideal nosotros aprender de la palabra de Dios, ideal nosotros compartir la palabra de Dios y tener fe, porque no importa la circunstancia en que nosotros nos encontremos, puede ser una cima en nuestra vida, ¿cierto? Que estamos logrando nuestras metas, nos está yendo excelentemente bien, y también de pronto si tenemos algunas cosas en que estamos luchando, ¿sí? De pronto estás luchando en tu familia, estás luchando con alguna adicción, estás luchando con alguna relación, estás luchando en el trabajo, financieramente, cualquiera que sea la circunstancia en donde nosotros nos encontremos, ahí mismo Dios nos encuentra. Y nosotros cuando pedimos su presencia en nuestras vidas, su misericordia, Él responde. Así como dice la palabra, clama a mí que yo te responderé y te mostraré cosas grandes y ocultas que nunca has visto. Y eso es lo que nosotros creemos, de que Dios se va a glorificar en todas las áreas. Entonces vamos a poner nuestras peticiones, vamos a orar con fe, vamos a pedir misericordia y vamos a creer que Dios va a hacer algo maravilloso.
3: Amén.
1: Gracias,
3: Señor. Amén, amén. Hermosa palabra. Gracias, gracias muchachos por traer esta enseñanza que creo que todo el mundo todavía está en la cabecita, ¿verdad?
1: Procesando.
3: Vueltas, procesando. Sí. Qué lindo, qué lindo. Pero ¿qué les parece si escuchamos nuestra identificación y regresamos haciendo la oración de fe?
1: Excelente.
3: ¿De acuerdo?
1: Claro que sí.
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3: Amén. Bueno, continuamos. Vamos a hacer la oración de fe, por favor.
1: Amén. Bueno, todos los que estamos aquí, vamos a orar juntos y pedimos, Señor, hoy venimos ante tu presencia, sí, reconociendo, Padre, que hemos pecado y te pedimos perdón. Y sí, hoy, Señor, reconocemos que tú, Jesús, eres nuestro Señor y nuestro Salvador. Entra a nuestro corazón, mora ahí y ayúdanos, ten misericordia. En el nombre poderoso de Jesús, hoy entregamos, sí, nuestra, Señor, vida al dador de la vida, a Jesucristo. Y reconocemos lo que Él hizo en la cruz, que es derramar su sangre. Él murió por nuestros, sí, pecados. Gracias. Y creemos que esa sangre derramada fue por ti, fue por mí, para que nuestros pecados sean perdonados y podamos tener una vida plena en Cristo Jesús. Te, sí, damos, Señor, gracias, Padre Celestial, en el nombre de Jesús. Amén, amén y amén.
3: Amén, amén. Y bueno, para todos aquellos que estuvieron escuchando la palabra, y yo sé, la palabra nunca regresa vacía. Sé que más de una persona ha hecho esta oración, pues nos contentamos mucho, en verdad.
1: Amén.
3: Ha salido de las tinieblas a la luz admirable. Y ahora te invitamos a que busques una iglesia en donde congregarte. ¿Por qué? Porque ahora es que comienza esa transformación para tu vida. Ahora es que comienza esa hambre y necesidad de conocer a Dios, saber qué es lo que Él dejó estipulado para ti y para los tuyos. Todo está en la palabra. Y en la iglesia es el único lugar en donde nos dan esa educación, nos instruyen con la palabra del Señor. Entonces, por favor, busque esa buena iglesia en donde la Biblia sea la base de esa casa. ¿Okay?
1: Amén.
3: Si usted radica en este estado y en esta ciudad de Nashville, bueno, pues esta puede ser su casa. Nos encantaría conocerles, ¿verdad?
1: Definitivamente. ¿Sí? A nosotros aquí somos familia y nos encanta tener nuevos hermanos que podamos compartir, conocer y pues crecer juntos.
3: Correcto, correcto. Así que ya lo sabe, los esperamos en el 3030 de la Dickerson Pike. Y si desea más información, bueno, llame 615-262-2511, es el número a marcar, ¿ok? Vamos a saludar y a bendecir a todos los que están por acá. Recuerden que tenemos ahora el tiempo para poder atender las peticiones de oración, ¿ok? No dude en escribirlas en este, en esta página de Facebook, o también puede enviarme un mensaje de texto a través de WhatsApp al número 615-285-3811. 615-285-3811. Vamos a saludar y bendecir a Lili Cardona, dice...
1: Buenos días, Lili.
3: Buenos días, alabado sea el nombre del Señor. Cuando somos espirituales, así vamos de la mano de nuestro Dios. Amén, claro que sí. Ángela Sánchez, hola Angelita, bendición.
1: Hi.
3: Hi. Bueno, también por acá Estela Mena dice, bendiciones para todos, celebrando desde hoy el cumpleaños, abracito especial.
1: Gracias, sí. Amén, thank you, un abrazo, mamá.
3: Bendiciones grandes.
1: Bendiciones.
3: Jaela Mezcua, buenos días.
1: Buenos días,
3: hermana bella.
1: Hola, hermana bella.
3: Bella, bella, sí. Oh, mire, hermana Servanda Dubón desde Guatemala.
1: Hola. Bendiciones.
3: Nos recordamos con mucho cariño, nos queremos mucho. Amén, sí, amén. Sí, sí. Y que Dios les bendiga cada día más.
1: Grande.
3: El día de ayer ella escribió una petición, solo que llegó tarde.
1: Ah, okay.
3: Y ya habíamos salido, pero ella pide oración por su hija, una situación complicada que está enfrentando.
1: Okay.
3: Entonces oramos por, sí, no sé el nombre de la muchacha, pero Dios lo sabe.
1: Amén.
3: Dios conoce todo.
1: Amén, amén.
3: Y en general por la familia.
1: ¿Sí? Claro que sí. En el nombre de Jesús llevamos a nuestra hermana, su familia, sus hijos,
3: sí,
1: descendientes,
3: padre,
1: ascendientes de esta
3: Jesús,
1: casa,
3: sí, padre,
1: ante tu presencia, pidiendo tu bendición para cada uno, que llegue salvación para los corazones,
3: Señor,
1: las almas de aquellos que todavía no han recibido a Cristo, y para aquellas situaciones, Señor, que ahora están pasando.
3: Sí,
1: también pedimos que seas tú glorificándote en cada circunstancia. No
3: en
1: hay nada que
3: Jesús
1: sea imposible para ti, y
3: así
1: creemos
3: es,
1: que
3: padre,
1: hay solución divina. En el nombre de Jesús escuchamos un testimonio grandioso
3: en
1: de lo que tú has hecho
3: Jesús,
1: en la vida,
3: sí,
1: de esta
3: padre
1: familia
3: Santo,
1: y de la hija de nuestra hermana. En el nombre de Jesús, sígalos usando poderosamente como instrumentos,
3: sí,
1: en
3: padre,
1: tus manos. En el nombre de Jesús, amén.
3: Amén, amén. Bueno, ánimo y fe, ¿ok? Dios tiene control. Por acá,
1: sí,
3: también saludamos y bendecimos a nuestra hermana Delmis Portales.
1: Hola, hermana Delmis.
3: Hola, hermana Delmis. Rosemary desde Texas dice amén, amén.
1: Hola, Rosemary.
3: Nuestro hermano Eddie Ortiz.
1: Ay,
3: buenos días,
1: Eddie,
3: también por
1: buenos
3: allá,
1: días. Dios, uh-huh, te bendiga.
3: Estela Mena dice, pido oraciones por mis yernos en sus labores, para que Dios les bendiga a ellos,
1: amén,
3: y las compañías en donde laboran. Les dé salud, sabiduría y fortaleza.
1: Gloria a Dios. Uh-huh. Wow, una suegra orando por los yernos. ¡Qué bendición!
3: Yes.
1: Mujer sabia, ¿cierto? Sabemos
3: sí,
1: que Dios ha puesto un orden, ha delegado autoridad a los varones y eso es muy sabio, que nosotros oremos por nuestros varones y como suegras oremos por ellos. Entonces nos unimos contigo en oración en el nombre de Jesús, Padre Celestial. Estas cabezas de familia, bendícelas, Señor, donde
3: en
1: ellos estén.
3: Jesús,
1: dale sabiduría,
3: sí,
1: ponle el querer como el hacer para
3: así
1: continuar
3: es,
1: laborando, no solo en el trabajo, pero también dedicando tiempo a su familia,
3: así
1: que
3: es,
1: puedan ser ese reflejo tuyo aquí en la tierra. En el nombre de Jesús, dale favor y gracia en el trabajo, que
3: sí,
1: ellos,
3: Señor,
1: puedan prosperar ahí donde están, o si tienes algo mejor para ellos también. Damos
3: sí,
1: gracias por estos matrimonios, que sean matrimonios firmes en ti, que sigan creciendo en tu palabra y en el conocimiento de ti, con ese espíritu de sabiduría e inteligencia en el
3: sí,
1: nombre
3: padre,
1: de Jesús, quedan bajo bendición. Amén y amén.
3: Amén, gloria a Dios. Bueno, vamos por acá a escuchar otra antorcha rápidamente y regresamos a continuar con las oraciones, ¿ok? Síganos mandando
1: yes,
3: su petición de oración. Si usted tiene un testimonio, por favor, también, no hay que callar, hay que también poderlo compartir. Y, por supuesto, si alguien está de cumpleaños o aniversario, como ya casi por aquí, Pastora Diana, se lo podemos también hoy adelantar, ¿por qué no? ¿Verdad?
1: Nice, definitivamente.
3: Sí, claro. Ok, vámonos a escuchar esta antorcha que nos llega desde la República de Honduras. Vamos a Honduras en este momento.
7: 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Su palabra nos dice en San Lucas 4:38-39. Entonces Jesús se levantó y salió de la sinagoga y entró en casa de Simón. La suegra de Simón tenía una gran fiebre y le rogaron por ella. E inclinándose hacia ella, reprendió a la fiebre y la fiebre la dejó y levantándose ella al instante les servía. En el nombre de Jesús de Nazaret, venimos delante de tu presencia. Gracias, Señor Jesucristo, por tu presencia, porque podemos, Señor, en tu nombre orar por las diferentes necesidades que están pasando mis hermanos, el pueblo tuyo, Padre. Gracias porque podemos decir hasta aquí nos has ayudado, Jehová, y en tu nombre somos más que vencedores, papá. Oramos juntamente con los hermanos de Radio Vida, toda la juventud, Señor, en este momento, Padre. Presentamos a los jóvenes, Señor, que están pasando momentos duros, momentos de decepción, momentos quizás de dificultades, pero en tu nombre venimos atando y reprendiendo todo problema, toda situación que venga a perturbar las mentes y el corazón, y en tu nombre nosotros tenemos el deseo de servirte, así Señor, como se levantó la suegra de Simón Pedro, que tenía una fiebre tremenda, y en tu nombre dice que al instante la fiebre le dejó y ella le servía. Qué lindo servirte y servir en tu obra cuando estamos, Señor, en momentos de enfermedad, pero que tú sanas en el momento oportuno. Gracias, Señor, por cada persona que ha recibido la sanidad en este momento, para honra y gloria de tu nombre. Oró antorcha encendida Mayra Castillo de Nación Honduras a través de la red Radio Vida. Amén, Jesús. Amén.
3: Amén. Gracias a nuestra hermana Mayra Castillo desde Honduras, trayendo esa antorcha. Muchísimas gracias. Gloria. Bueno, yo quiero ahora que hagamos una oración por todas las escuelas, en especial de Tennessee, para que estas escenas no vuelvan a suscitarse como pasó el día de ayer, que los edificios siempre estén resguardados, que los maestros y todos los que ahí se encuentran siempre tengan esa cobertura. Amén, por favor.
1: Amén. En el nombre de Jesús, Padre Celestial, ponemos las escuelas de Tennessee en tus manos. Oramos para que tu protección, que sea Salmo 91 sobre todas las escuelas, desde los más jovencitos y chiquitos hasta los más grandes en la universidad.
3: Así es, Señor.
1: Tú conoces lo que se ha vivido en ayer y en los otros días, y hoy clamamos a ti pidiendo de que haya una protección especial para este estado y para las escuelas de nuestros hijos, que un manto de protección, de que se detecten estas cosas mucho antes de lo que se pueda llegar a efectuar, que los jovencitos tengan fortaleza en su corazón y en su mente, y que este estado siga reconociendo que tú eres nuestro Dios y por lo tanto este estado está bajo protección. Así lo creemos, y todo plan del enemigo, toda cosa que se quiera levantar contra la juventud de este estado, ahora mismo lo reprendemos, lo echamos fuera, lo declaramos inoperante y sin poder, porque es la bendición del cielo la que es desatada aquí en esta tierra, y creemos que es hecho en el nombre de Jesús. Amén.
3: Amén, amén. Gloria a Dios, lo creemos definitivamente. Por acá tenemos a Elizabeth Quinn. Dice, muchas gracias por sus oraciones y enseñanzas.
1: Gloria a Dios.
3: Bendiciones, Elizabeth.
1: Bendiciones.
3: Fanny Rosario dice que muy feliz cumpleaños, Pastora Dianita.
1: Thank you,
3: Fanny. Miles de bendiciones. Dice.
1: Amén, amén.
3: Yes. Kimberly, hola Kimberly, Dios te bendiga. Estela dice, amén, amén.
1: Amén.
3: Ya atendimos la petición, ¿verdad?
1: De la hermana Estela.
3: De la hermana Estela. ¿Tú puedes ver por ahí más peticiones? Yo no detecto por acá. Ok. Bendiciones. Todo el mundo está feliz por el cumpleaños de nuestra pastora Diana. Claro que sí, nosotros también estamos felices. Ya tocamos las mañanitas, ya también oramos por ella. Así que, bueno, ahora vamos a orar por algo que estuvimos comentando mucho, que fue ese encuentro de niños que está ya muy cerca.
1: Yes.
3: Para que el Señor ya tiene el control total, pero para que pues los papis tengan los recursos, que no duden en enviar, que tengan la confianza. Algo que a veces no permite, ¿verdad? También es que no tienen la confianza, porque que es que mi hijo me necesita. Padre, ten la confianza, él va a estar bien, o ella.
1: Sí, entonces, definitivamente, mire, hay comida, hay camas, hay cobertura física, ¿cierto? Tenemos personas que son responsables, que supervisan que todo ande bien. Los niños no andan por ahí solos, siempre están con una persona. Se tiene todo un plan muy bien organizado para que estén, número uno, cuidados, pero también que ellos puedan recibir la palabra y pues que el propósito de su edificación se cumpla. Entonces, correcto, no sea un estorbo para la edificación de sus hijos. Mejor tomamos esa excelente decisión de poder enviarlos para que ellos tengan su encuentro con Dios.
3: Correcto.
1: Ya. Y disfruten. Okay. A veces somos los padres los que intervenimos y no dejamos que ellos crezcan, porque no, los tratamos como bebés por mucho más tiempo de lo que debemos, y a veces uno le tiene que dar un espacio para que ellos también puedan crecer, tener sus experiencias.
3: Claro.
1: Ahí lo ideal es cuando lleguen, ¿qué aprendiste, hijo? ¿Cómo te fue? ¿Qué me puedes contar? O enséñame lo que te enseñaron. Entonces ya el muchacho se está también edificando al enseñarte a ti lo que aprendió, porque es una forma de reforzar lo aprendido. Entonces esta es una decisión con consecuencias eternas para usted y su familia.
3: Yes. Así es. Así es. Así que bueno, ya lo sabe. Entonces bendecimos ese campamento desde ya.
1: Amén. En el nombre de Jesús damos gracias por todos los pastores, por todos los ayudantes, por todos los niños que van a ir.
3: Así
1: Padre
3: es,
1: Celestial, Padre. Abre los caminos, cualquier impedimento, quítalo, Señor, provee sí, los Señor. Recursos, provee el transporte, provee sí. los permisos, provee todo lo que se necesita para que estos muchachos puedan ir a tener ese encuentro contigo, y Montesión está bajo bendición, donde
3: amén.
1: Hay millares de ángeles, y sabemos que tu presencia está ahí y que este encuentro de Arrow Kids es glorioso.
3: En
1: el
3: nombre
1: poderoso
3: de
1: Jesús. Amén.
3: Gracias, sí, Señor. Y bueno, pues ya nos faltan 5 minutos, pero hay mucho que hacer. Podemos ya irnos despidiendo el día de hoy.
0: Yes. Gracias, Señor.
3: Sí, gracias por acompañarnos, gracias por estar con nosotros. Ayúdenos a compartir la transmisión. Recuerde, esto no se trata de nosotros, ¿ok?
1: No. Y el que comparte y reparte se lleva la mejor parte.
3: Que Dios les bendiga muchísimo.
1: Amén.
3: Les
1: sí,
3: esperamos al mediodía y mañana, recuerde, tenemos 2 servicios.
1: Yes.
3: El primero a las 10 de la mañana, el segundo a las 7 de la tarde, y los dos están con las puertas abiertas para recibirle a todo aquel
1: amén.
3: Que desee a mitad de semana recibir esa vitamina, ¿verdad?
1: Yeah.
3: Ser empoderados y saber que aquí hay alguien que le espera, que es Dios.
1: Amén.
3: Cuídense mucho. Gracias, gracias, muchachos.
1: Chao, bendiciones.
0: Amén. No, bendiciones para todos. Gracias. Feliz día.
3: Chao.

0: Pero
1: Segundo.
0: dice que vio. No, también es, me relaja mucho hablar con alguien. Que un buen amigo, una buena amiga, que valga la pena. You know, que pudiste hablar, contarse, que sabes que te va, que sabes que es de confianza.
1: ¿Sabe que lo más
0: Eso es
1: ¿Sabes qué
0: padrísimo.
1: lo más relajante del mundo para mí? Es ese momento de. Me toca casi una hora a veces llegar a la iglesia por el tráfico y llevar a las niñas y todo. Pero mientras tanto pongo una buena música de adoración o algo, Liz. Está en el carro, está escuchando no sé, un Elevation, un Marcos Witt.
0: No decir nada,
1: Marcos Witt de los
0: solo
1: clásicos.
0: alabar.
1: Y solo escuchar música. En serio.
0: Sí.
1: Últimamente escucho mucho Marcos Vidal y me gusta su letra. Y Liz, tan relajante.
0: Sí, eso
1: Es
0: también.
1: tan bonito.
0: Ni siquiera cantar, solo
1: Nah, solo
0: escuchar
1: escuchar,
0: y dejar.
1: escuchar.
0: Sí, eso es padrísimo.
1: Marco Barriento, el álbum Sin Reservas. Escúchenlo, eso le va a llenar de relaxation.
0: Relajación.
1: Y paz
0: Sí.
1: y bendición para todo el día. Escuchen ese
0: Dice
1: álbum.
0: Rosy Ramos, estar en el campo
1: Oh,
0: escuchando el canto
1: yes.
0: de los pájaros y ver la
1: Yes.
0: naturaleza.
1: También.
0: ¿Sabes también qué es muy relajante? Sí, es verdad, poner esos sonidos de.
1: Ambiente.
0: Sí. Eso también, eso lo puedes hacer en tu
1: Ay, me
0: teléfono.
1: relaja tanto la playa, Liz.
0: También ir a la playa.
1: Si ven mi teléfono, tengo 20,000 fotos de el amanecer y el atardecer en la playa. Es lo máximo. Es lo máximo. Ok, tenemos que irnos, mi gente. Tengo un día de mucha, mucha bendición. Gracias por compartir. Aquí estamos para compartir. Recuerden, este es su programa, el show de la mañana es su programa. Y gracias por hacerlo su programa el día de hoy. A los que están cumpliendo año el día de hoy, muchas felicidades. Y recuerden llamarnos a casa de Dios. Si quieren oración, les tuve la semana. Informen sobre todas las actividades. Viene el encuentro de niños. Viene Liz, encuentro de huellas en la arena, de jóvenes. Tantas actividades este verano. Llámenos 615-262-2511. ¿Qué nos faltó mencionar, Liz?
0: Nada, los espero a las 12 del mediodía. Vamos a recibir al pastor Andrés Hernández con la palabra. Y recuerde que mañana tenemos dos servicios.
1: Sí.
0: El primero, un momento con Dios, a las 10 de la mañana. Y por la tarde, a las 7 de la tarde. Así que pase la voz, no se quede en casa. Gracias.
1: Lo dejo con Lucas 19:10, el libro de este mes de mayo. Lo puso Laureano, porque el Hijo del Hombre vino a buscar y a salvar lo que se había perdido. Amén.
0: Okay, amén.
1: Gracias, Laureano. Nos vemos todos.
0: Cuídense.
1: Cuídense mucho. Tengo un día de mucha, mucha bendición. Yo soy Alice. Vámonos, Liz.
0: Cuídense mucho. Que Dios les bendiga y pórtense bien, gente.
1: Chao, mi
0: Por
1: gente. Bye.
0: favor.
1: Denle like,
0: Chao.
1: compartan el show. Bye.
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10 minutos nos separan de las 10 de la mañana. Gracias por estar por acá con nosotros. Es día martes, 12 de mayo del año 2026. Agradecidos con el Señor, disfrutando de esta nueva hora de programación. Y le pido se prepare para que pues podamos juntos escuchar la meditación del día de hoy, un pequeño devocional cortito pero poderoso. Así que no se despegue de esta su estación preferida, Radio Vida.

0: Recuerda que, bueno, el día de mañana estaremos teniendo dos servicios, el primero a las 10 de la mañana, el segundo a las 7 de la tarde. No te quedes, ven con nosotros, acompáñanos para que puedas tener pues ese tiempo maravilloso en el donde Dios nos habla, en donde Dios hace una mejor versión de nosotros a través del mensaje de la palabra de Dios. Vámonos a escuchar el devocional de esta mañana. Todos tenemos un testimonio hermoso. Es la meditación del día de hoy, martes 12 de mayo. Escuchemos, ya regresamos.
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2: La lectura bíblica de hoy es Salmo 126. Cuando Jehová hiciere volver la cautividad de Sion, seremos como los que sueñan. Entonces nuestra boca se llenará de risa y nuestra lengua de alabanza. Entonces dirán entre las naciones, grandes cosas ha hecho Jehová con estos. Grandes cosas ha hecho Jehová con nosotros. Estaremos alegres. Haz volver nuestra cautividad, oh Jehová, como los arroyos del Negev. Los que sembraron con lágrimas, con regocijo segarán. Irá andando y llorando el que lleva la preciosa semilla. Mas volverá a venir con regocijo trayendo sus gavillas.
1: Nos encantan las historias inspiradoras. Las biografías de quienes aprovechan una segunda oportunidad suelen estar entre las más populares. Pero pocos viven algo tan dramático. La mayoría somos personas comunes y corrientes. Por desdicha, algunos creyentes piensan que ser normales hace que su testimonio sea menos valioso. Nada más lejos de la verdad. Un testimonio personal es una manera de expresar lo que Dios ha hecho y está haciendo en nuestra vida. Por muy comunes que parezcan nuestras palabras frente a las de otros, el Señor se encargará de que impacten a quienes necesitan escucharlas. Imagínese esto. Una niña de 6 años acepta a Cristo. A medida que crece, podrá contar a sus amigos la grandeza de Dios, explicando que Él le hizo claro el Evangelio cuando era niña y que sigue revelándole cosas nuevas con el tiempo. Cuando tenga 80 años, podrá hablar de toda una vida caminando con el Señor Jesucristo. Su testimonio tal vez no sea emocionante, pero no necesita serlo. Será oro espiritual. Sea cual sea su historia, Dios puede usarla y la usará. Usted no tiene idea de cuán lejos puede llegar su testimonio. Dios dice que su palabra no volverá a él vacía, y la historia de la gracia salvadora del Señor Jesús siempre vale la pena contarla.

0: tomó la mejor decisión de su vida, traer a su casa la presencia de Dios, porque cuando la presencia de Dios entra a un lugar, lo seco tiene que reverdecer.
1: ¡Aleluya!
0: Lo que se cayó tiene que levantarse. Cuando la presencia llega a una casa, la familia tiene que restaurarse. Y

Kenny Youngman, conocido por sus dichos sabrosos y divertidos, solía decir que su suegra era tan fanática de la limpieza que ponía un periódico abierto debajo del reloj de cuclillo, por si acaso. Ni siquiera el reloj podía escaparse de su obsesión por la limpieza. Todos conocemos personas con quienes llevarse bien es un reto, y a veces lo somos nosotros mismos. Así que, ¿qué hacer en esas situaciones? ¿Cómo superar ese sentir? Algo que la Biblia sugiere puede ayudar. Dice que debemos extender a otros la misma comprensión y perdón que Dios nos extiende a nosotros. Después de todo, si Él puede extender gracia, nosotros debemos poder extender la misma gracia a otros. Le habla David Jeremiah, animándole a que tome el camino hacia una vida nueva. Descubra la comprensión de Dios en su minuto en la Biblia.

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10 de la mañana con 22 minutos. Buenos días, bendiciones hasta ahí, hasta donde usted está sintonizándonos. Que Dios le bendiga enormemente. Bendeciré a Jehová en todo tiempo, su alabanza estará de continuo en mi boca. En Jehová se gloriará mi alma, lo oirán los mansos y se alegrarán. Engrandeceré a Jehová conmigo y exaltemos aún a su nombre. Busqué a Jehová y él me oyó y me libró de todos mis temores. Ese es el Salmo 34, así que yo sé que esa palabra también le está bendiciendo a usted. Sé que es un día muy agradable aquí en la ciudad, en el cual pues todos tenemos la oportunidad de hacer este el mejor de los días. No lo desaproveche, ¿ok? Si algo está sucediendo y no le agrada, bueno, usted sonría y ponga todo en manos de Dios. Permita que Él tome el control.

Quédate aquí con nosotros, ya dentro de poco estaremos escuchando el programa con Joyce Meyer, así que no te despegues. Recuerden, padres de familia, ya está a menos de un mes lo que será el encuentro de niños. Niños de las edades de 6 a 9 años, Dios tiene una cita divina con ustedes.

Entonces, por favor, padres de familia, inscriban a sus hijos lo antes posible. Usted quiere lo mejor para su hijo, quiere desde ya forjarle un buen futuro. Bueno, pues comience haciendo esto, enviándolo a el único lugar en donde va a tener su hijo un encuentro divino, donde le van a dar los principios correctos, donde va a tener esa guía, ese tiempo muy especial en la presencia del Señor. No desaproveche esta oportunidad y continúe pues buscando cada día más del Señor. Y también algo muy importante, bueno, pues usted tiene que asegurarse que su hijo va a ser un buen hijo, va a ser una buena hija, pues entonces sabe que tiene que ponerlos en estos encuentros, campamentos que le estamos mencionando. Va a haber transporte en autobús. Si usted dice, ah, yo quiero que mi hijo vaya en el autobús, bueno, pues perfecto, usted envía a su hijo en ese autobús. Otro día hay que luchar. Pero la única manera de asegurar el lugar en el autobús es que usted registre a su hijo desde ya y, por supuesto, cubra el aporte del mismo, ¿ok? Ya lo sabe, para más informes llame 615-262-2511, llame ya, o también busque a los pastores de los niños en lo que es el Ministerio Arrow Kids. Están ahí siempre dispuestos a atenderle, el pastor Josué y la pastora Yadira.

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0: Bueno, hemos estado hablando de los diferentes aspectos del amor y saben, hay como 9 de ellos y pensé que me iba a quedar sin material y solo compartí 2. El amor es paciente y amable. Estoy tratando de que capten el punto claramente de que lo más importante para nosotros es el amor. Timoteo dijo que el propósito de toda su enseñanza e instrucción era lograr que todos se amaran unos a otros con pureza de corazón, con pura conciencia. Y si yo puedo dejar que Dios me use para ayudarle a entender la importancia del amor y lo importante que es perdonar a otros. Mire, yo diría que ese es uno de los aspectos más bellos del amor y le digo, somos privilegiados de tener la gracia de Dios en nosotros para poder perdonar a otras personas y no tener que estar llenos de odio y amargura y resentimiento y ofensa. Y como ya dije varias veces, la gente que uno necesita perdonar puede que no merezcan su perdón. Nosotros no merecemos el perdón de Dios. Mi papá no merecía mi perdón. Mi mamá no merecía mi perdón. Pero yo fui una mejor persona porque Dios me dio la gracia para perdonarlos. Y yo creo que una de las cosas más poderosas que Dios jamás me ha dado la gracia para hacer fue perdonarles y cuidarlos en su vejez hasta que partieron de acá. Y yo puedo decirles que nunca hubo ni una vez cuando fui a la residencia de los ancianos a verles que quería ir. Así que no tiene nada que ver con querer. Se trata del deber. La Biblia dice, si uno no cuida a sus padres es peor que un infiel. Y no nos dice si ellos fueron buenos con usted al criarle. Amén. Y de hecho, yo creo que es más poderoso si no fueron buenos con usted y Dios le dio la gracia. Solo piense qué gran privilegio es tener la gracia de amar a alguien que le maltrató. Mire, eso es algo hermoso, lo es. Jesús murió por nosotros cuando éramos aún pecadores. Así que podemos perdonar a otros. Dios no nos diría que lo hiciéramos si no se puede. Y esa es una de las más importantes cosas que quiero enseñarles. Si tan solo usted busca a Dios y permanece en Dios y vive en la palabra hasta que pueda lograr sacar la basura y no viva así, eso lastima su caminar con Dios y hiere el corazón de Dios. El que hagamos eso. Así que hay muchas facetas del amor, pero el amor no es rudo. El amor siempre cree lo mejor de los demás y amo eso. Mire, le digo que si usted aprende cómo creer lo mejor de otros en vez de ser un desconfiado, vaya, cuánta miseria se ahorraría. E incluso si cree lo mejor, pero son malos, uno no sufre. Aún así, está mejor. Y antes sospechaba de todo. Mi papá me enseñó, literalmente me dijo cuando estaba creciendo, no puedes confiar en nadie, todos quieren hacerte daño. Cualquiera que sea amable contigo tiene un motivo oculto. Esa era la forma de pensar con que crecí. Así que, si puedo llegar al punto en que yo pueda creer lo mejor de otros, cualquiera en este lugar puede. Y uno es miserable, ¿verdad?, cuando sospecha que la gente siempre tiene algún tipo de motivación oculta o quieren dañarle. Mire, mejor crea lo mejor de la gente y será mucho mejor para usted si lo hace. Así que el amor nunca falla. Nunca abandona a la gente. Amar a alguien no necesariamente significa que tenga que estar junto a ellos todo el tiempo. Yo no quiero que me malentiendan. Dios no le está pidiendo que sea abusado o maltratado. El amor no siempre rescata a la gente de sus problemas. A veces se ama más a las personas al no rescatarlas. Si usted tiene un hijo adulto de 35 años y aún vive de usted, y usted tiene que rescatarle cada vez que da 3 pasos, probablemente no le hace el favor haciéndolo. Y es probablemente lo más duro en el mundo, no ayudar a un hijo. Yo no creo que haya nada más difícil que eso, porque les amamos. Pero a veces, si uno sigue sacando a la gente de problemas, sigue salvándoles de los problemas, no aprenden a tomar decisiones que sí produzcan lo correcto en sus vidas. Así que a veces uno tiene que dejar que la gente sufra por un tiempo para despertarlos. Así que, mire, yo no quiero confundirles sobre qué es el amor. El amor no es dejar que abusen de uno. El amor es básicamente orar por otros, no hablar mal de ellos, realmente ayudarles si hay una necesidad y si uno cree que es lo que Dios quiere que haga. Yo sabía que Dios me decía que yo cuidara a mis padres. Y yo no solo tenía a los dos en mis manos, tenía una tía viuda y le prometí a mi tío que la cuidaría. Y en un punto habían 3 personas en hogares de ancianos que estábamos pagando. Y les digo que no fue barato. Pero con Dios, creo que incrementó la unción en mi vida. Creo que mi ministerio creció. Y vea, cuando uno ama a otros, cosas maravillosas pasan en su vida. Y fíjese que, como dije, recuerde, yo nunca quería ir. Iba porque sabía que era lo correcto de hacer. Hay que hacer lo correcto porque es correcto. Y lo voy a repetir. Uno tiene que hacer lo correcto porque es lo correcto. Y porque uno ama a Dios, no porque uno quiera hacerlo. Amén. Y yo percibí una sensación en mi espíritu en ese entonces. Y creo que hay algunos. Miren, esta conferencia ha sido tan buena para usted porque ha tomado decisiones que son honestamente decisiones que cambiarán su vida. Ha estado sufriendo y ha estado herido y teniendo problemas una y otra vez. Y hasta le dijo a Dios, tengo que recibir respuestas ahora. Y creo que Dios le ha mostrado cuál ha sido el problema y lo que tiene que hacer. Y no quiero que pierda de vista eso. Ahora, el amor no es altivo, no se hincha, no es altanero, no es orgulloso. El amor nunca piensa que es mejor que los demás. Y no desprecia a otras personas. Y la humildad es la más difícil de todas las virtudes. Obtenerla y mantenerla. Porque si cree que usted es humilde, probablemente eso es orgullo. ¿Cuántas se dan cuenta que probablemente es una de las cosas más importantes? Es ser humilde. Jesús dijo, vengan a mí todos los que laboran y están muy cargados y les daré reposo. Yo haré fácil, aliviaré y refrescaré sus almas. Tomen mi yugo sobre ustedes y aprendan de mí, porque soy humilde, gentil, manso y humilde. ¿Saben lo que es una persona mansa? Una persona mansa, la mansedumbre, es pariente cercana a la humildad. Pero una persona mansa, todos piensan que significa que es débil y que deja que otros le caminen por encima. Pero la mansedumbre no significa debilidad, sino fuerza bajo control. Significa que tiene el poder de hacer algo en el asunto, pero no cree que Dios quiere que lo haga, así que espera en él. Jesús mostró mansedumbre en el huerto de Getsemaní cuando los soldados y Judas vinieron a tomarle. Y Pedro, aquel bocón Pedro, desenvainó la espada y le cortó la oreja a uno de los siervos. Supongo que Jesús tuvo que ponérsela. Y Jesús le dijo, ¿no sabes que si yo quisiera, yo podría llamar a 12 legiones de ángeles y mi Padre les enviaría y me liberaría de esto? Pero si yo hiciera eso, ¿cómo se cumpliría la escritura? Así que 72,000 ángeles son 12 legiones. Así que Jesús no tuvo que ir a la cruz hasta el último minuto. Él tuvo que decidir. Y escogió la mansedumbre. Fuerza bajo control. Yo tengo un mensaje que voy a estar predicando muy pronto llamado El Poder de la Restricción. Y lo he pensado. Jesús era el Hijo del Hombre y el Hijo de Dios. Pero es el sumo sacerdote que nos comprende porque fue tentado en todo como nosotros, pero no pecó. Él sabe cómo se siente usted. Cada vez que yo iba a ese asilo, Jesús sabía cómo me sentía. Y si quiere saber la verdad, y no lo digo de mala manera, creo que él apreció el hecho de que hice lo que él quería, no lo que sentía que quería. Y Dios aprecia cuando usted hace lo correcto en vez de hacer lo que siente hacer. Y puede que no reciba una recompensa de otros, pero mire, cariño, recibirá una recompensa de Dios. Y la Biblia dice, Jesús dijo, vengo pronto y traigo mis recompensas conmigo. Así que no es siempre fácil hacer estas cosas, pero la mansedumbre es algo hermoso. Yo pienso en cómo Jesús lo difícil que debió de haber sido cuando estaba en el desierto 40 días y el diablo se burlaba de él y agobiándolo, y cómo él no tenía que aguantarse eso, pudo haberlo mandado a volar. Y aún fue necesario que él se comportara así. Fue dirigido al desierto por el Espíritu. El diablo no solo lo llevó allí, el Espíritu Santo lo guió allí para ser tentado y probado y probado. ¿Por qué fue necesario? Porque yo no sé si se dio cuenta o no, pero justo después del fin de la tentación empezó el ministerio público con poder. Hay que pasar pruebas antes de que se desate el poder. David fue ungido 20 años para ser rey antes de llevar la corona. ¿Qué ocurrió en 20 años? Fue probado. Saúl lo persiguió por un tiempo tratando de matarlo. ¿Y qué de José? Fue ungido siendo un joven y pasó 13 años en prisión por algo que no hizo. Tuvo que pasar pruebas antes de que el poder fuera liberado en su vida. Así que Jesús dijo, yo soy humilde, gentil, manso y humilde. El amor no es arrogante, orgulloso o rudo. Una persona altiva siempre se cree mejor que otras personas. Siempre piensan que tienen la razón. Y menosprecian a personas que no son tan inteligentes como ellos. Menosprecian a otros que no son tan educados como ellos. Y pueden hacerle sentir a usted tonto. Y eso no es algo que debemos hacer. Nunca hay que hacer que alguien se sienta tonto. Debemos levantar a otros. Yo espero que cada vez que alguien esté conmigo pueda hacerle sentir mejor Leí una vez que cuando uno deja la presencia de alguien, no siempre recuerdan lo que dijo, pero sí cómo les hizo sentir. Amén. Cuando esté en un grupo de personas, sí. Digamos que a 10 personas y conoce a 5 y a 5 no, pues la tendencia es ir a los 5 que conocemos, porque es cómodo. Pero si hay alguien allí que se ve solo y se siente, uno ve que se siente mal, sacrifíquese y hable con ellos. No hable con quienes ya se siente cómodo, vaya y haga que otra persona se sienta bien. Amén. Son cositas simples que Dios me ha dicho y enseñado a través de los años. Mire, el amor es algo, no es solo palabras, es algo que la gente siente, algo que mejorará sus vidas, algo que les hace mejor a ellos, los cura. El amor genuino es lo que cura el corazón quebrantado. Dave me ama incondicionalmente. Y la mayoría saben la historia. Yo fui abusada por 15 de los 18 años que viví en casa. Me casé con el primer tipo que apareció porque pensé que nadie me querría. La gente desesperada toma decisiones desesperadas. Sufrí 5 años de agonía y miseria. Era un estafador, un ladrón y no trabajaba. Andaba con mujeres todo el tiempo. Finalmente, desesperada, volví a casa con mi mamá y papá, sabiendo que tenía que evitar evadir a mi padre. Pero yo tenía un hijo para entonces y no sabía qué hacer. No podía quedarme con ese tipo. No podía quedarme sola. ¿Qué otra cosa iba a hacer? Y no había pasado tanto tiempo. Y Dave Meyer llegó al frente de la casa para recoger a un joven con quien trabajaba que vivía en el segundo piso. Una vivienda para 2 familias. Y él había estado orando por una esposa. Y en su oración le dijo a Dios, quiero que sea alguien que necesite ayuda. ¿Y quién va a orar así? Porque cuando uno ora por un esposo o esposa, uno ora por perfección. Uno no ora por alguien que es un lío. Miren, es que incluso cuando pienso en cómo nos juntamos y mire, es que fue tan de Dios que Dave y yo estamos juntos. Yo ni sé cómo explicarle cómo es de Dios. ¿Y saben qué? Nunca sabe cuándo su milagro va a estacionarse enfrente de su casa. Así que él pensó que yo era linda. Yo tenía pantaloncitos cortos lavándole el carro a mi mamá y dijo, ¡oye! Cuando termines de lavar ese carro, ¿quieres lavar el mío? Y le dije, si quieres que se lave tu carro, lávalo tú. Y mire, honestamente, le digo la verdad. Él dice que hasta el día de hoy, eso fue lo que lo conquistó. Es la chica para mí. Ahora, ¿qué les pasa a ustedes? Miren, él solo había 2 cosas. ¿Estaba loco o realmente fue guiado por el Espíritu Santo? Salimos 5 veces y nos casamos. Él era nacido de nuevo, lleno del Espíritu. Había estado en la iglesia toda la vida. Y yo era una loca. Es que... Y había nacido de nuevo a los 9 años. Y es bueno porque nunca hubiera sobrevivido a mi papá. Nunca realmente tuve una educación después de eso. Pero miro atrás en mi vida y sé que Dios cuidó de mí. Él tomó cuidado de mí. Él no me sacó de la situación. Él no respondió a la oración que oraba. Pero creo que su voluntad se hizo. Él no me sacó de eso, pero me sacó adelante. ¿Saben lo que obtuve? Obtuve herramientas para poder ayudar a otros. Así que, escúcheme, a veces tiene que sufrir a fin de atravesar por cosas que le capacitarán con el equipo y experiencia que necesita para hacer lo que Dios quiere que haga después en la vida. Amén. Y en nuestra primera cita jugamos boliche. Y Dave me dice, ¿quieres tomar algo? Y le dije, sí, una cerveza. Y él dijo, ¿quieres un vaso? Y dije, no, la botella estará bien. Y después de estar casados 3 semanas, él me miró a mí y dijo, ¿qué te pasa a ti? Pero mire, él solo, mire, desde el principio, yo ni siquiera sabía lo que era el amor, ni sabía amar a alguien, no sabía recibirlo. Yo no tenía idea lo que era el amor. Pero él me amaba. Y una de las cosas que hizo por mí, y yo quiero que sepan esto, porque quizás está viviendo con alguien, tal vez está casado con alguien, que es difícil de amar. Y yo les voy a decir algo que Dave hizo por mí. No importando cuán mal me portara, él no dejaba que le hiciera infeliz. Y yo quiero que oigan esto. Si usted está en una relación con alguien que tiene problemas, no sea codependiente de sus problemas. ¿Qué quiere decir? Mire, si no están contentos, no significa que usted debe ser infeliz. No espere cada día a ver cómo se comportan antes de saber cómo usted se va a comportar. ¿Verdad? Usted decida que Jesús será su gozo. Y así fue. Yo me enojaba tanto porque la gente infeliz quiere que los demás sean infelices. Así que yo me enojaba tanto porque él iba por ahí y era feliz. Y yo pensaba, no te importa el dolor que siento a ti. Y luego sentía lástima de mí misma, tenía pena propia, ya saben la rutina. Pero eventualmente yo vi que Dave tenía algo que yo quería. Y aquí es donde, si usted puede vivirlo, puede atravesarlo, ayuda a otros. Porque la gente que ha sido herida y maltratada, ellos no siempre necesitan un sermón, necesitan un ejemplo. Amén. Y tratamos de decirle a los demás lo que deben hacer y hay que demostrárselo. Dave me ha amado incondicionalmente y yo sé que es un don que Dios le ha dado a él. Yo ni siquiera me amaba, yo no sé cómo otro pudo. Estoy tratando cómo salirme de este ejemplo y volver al orgullo. Bueno, no crea que es mejor que los demás. La Biblia dice que lo que sea que podamos hacer, lo hacemos por la gracia de Dios. En lo que yo sea buena, el don en que opero cuando enseño, es un don de gracia. Y no es duro para mí. Sí trabajo duro, estudio, me preparo, pero más que nada trato de estar sometida a lo que Dios quiere que haga. Y estoy tratando de mover a todos los demás. Antes de salir de aquí, estoy motivándoles a rendirse a Dios. Mire, ¿qué tal tal si es una mujer soltera o un hombre soltero que quiere casarse y en vez de orar por alguien perfecto y espiritual, qué tal si ora, Dios, úsame tú como tú quieras? Ay, sí, nos emocionaron por eso, ¿verdad? Está bien, tengo suficiente enseñanza para los próximos 30 años. Van a sobrevivir. Pues por la gracia de Dios dada a mí, les digo a cada uno de ustedes, no se tengan en más alta estima de lo que deben. Déjeme decirle algo. Somos menos que nada sin Dios. Él lo es todo y nosotros no somos nada sin Él. De eso se trata la humildad. Esa dependencia de Dios, ese saber que apartados de Él, uno no puede hacer nada.
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11 de la mañana con 11 minutos. ¿Cómo están? Muy buenos días. Feliz y bendecido día martes 12 de mayo del año 2026. Agradecidos con el Señor, disfrutando de sus bendiciones. Y este día, pues gozamos de una temperatura muy agradable aquí en la ciudad.

76 grados Fahrenheit la temperatura actual aquí en Nashville. Para nuestros amigos y hermanos en Albany, Kentucky, la temperatura actual es de 71 grados, mientras que Columbia, Tennessee, goza de una temperatura actual de 73 grados Fahrenheit. Día soleado, día maravilloso para poder realizar actividades al aire libre. Así que si usted desea hacer un picnic, es muy buena oportunidad para hacerlo. Si usted quiere salir a caminar y practicar, no sé, un béisbol, fútbol, es un buen día, ¿ok? La temperatura está perfecta y aparte hay un poco de viento en la ciudad, así que sí, hay que aprovechar este clima maravilloso.

Sigue con nosotros disfrutando de este maravilloso día de nuestra programación. Más adelante escucharemos las noticias a través de CNN. Así que no le cambies, quédate aquí. Y recuerda, Dios es tu amparo y fortaleza, ¿ok? Salmo capítulo 33, versículo 20 dice: nuestra alma espera a Jehová. Nuestra ayuda y nuestro escudo es Él. Por tanto, en Él se alegrará nuestro corazón, porque en su santo nombre hemos confiado. ¿Cuántos decimos amén? Confía en el Señor con todas tus fuerzas, con toda tu mente y sobre todo con todo tu corazón. Él tiene el control. Él nunca nos abandona y Él siempre está ahí esperando a que nosotros clamemos a su nombre. Bendiciones.

0: Bienvenidos a CNN en español. Estas son las 5 cosas que debes saber a esta hora. Española Mónica García dio este lunes por finalizada la operación de repatriación del MV Ondius, el crucero afectado por un brote de antivirus. El anuncio lo realizó tras la evacuación de los 125 pasajeros y tripulantes del buque y su partida rumbo a Países Bajos desde el puerto de Granadilla, en Tenerife. Misión cumplida, declaró García durante una conferencia de prensa realizada mientras el barco abandonaba el puerto canario. La ministra aseguró que el operativo se desarrolló con todas las medidas de seguridad y agradeció la colaboración de la Organización Mundial de la Salud. El MV Ondius zarpó de Tenerife alrededor de las 19 horas locales con destino a Países Bajos, dando por concluida la operación internacional coordinada por las autoridades españolas. Una investigación de CNN ha revelado que un buque de carga ruso que probablemente transportaba 2 reactores nucleares para submarinos, posiblemente con destino a Corea del Norte, sufrió una serie de explosiones y se hundió en circunstancias inexplicables a unas 60 millas de la costa de España. El extraordinario destino del Ursa Major ha permanecido en secreto desde su hundimiento el 23 de diciembre de 2024. Sin embargo, según informa CNN, podría marcar una intervención militar occidental inusual y de alto riesgo, para impedir que Rusia envíe una mejora en su tecnología nuclear a un aliado clave, Corea del Norte. El buque zarpó apenas 2 meses después de que Kim Jong-un enviara tropas para apoyar la invasión de Ucrania por parte de Moscú. La reciente actividad militar en torno a sus restos ha intensificado el misterio sobre su cargamento y destino. El gobierno español se ha mantenido discreto, emitiendo un comunicado el 23 de febrero tras la presión de los diputados de la oposición. El incidente ocurrió en las últimas semanas de la presidencia de Joe Biden, cuando la guerra en Ucrania alcanzaba su punto álgido a favor de Moscú, y existía un fuerte deseo por parte de Estados Unidos de evitar una escalada directa del conflicto con Moscú. Cientos de militantes de Hamas acusados de cometer crímenes de guerra durante el ataque de octubre de 2023 podrían enfrentar la pena de muerte, después de que Israel aprobara a última hora del lunes la creación de un tribunal militar especial para juzgar sus casos. La legislación recibió un amplio respaldo tanto de la coalición de gobierno del primer ministro de Israel, Benjamín Netanyahu, como de gran parte de la oposición, y fue aprobada con 93 votos a favor y ninguno en contra. El Parlamento de Israel aprobó el lunes en segunda y tercera lectura el proyecto titulado Ley de Enjuiciamiento por la Masacre del 7 de octubre. La legislación crea un tribunal militar para juzgar a unos 400 miembros de Hamas pertenecientes a la unidad de élite Nukba, detenidos en Israel desde el ataque, informó un funcionario israelí a CNN. Durante el ataque del 7 de octubre liderado por Hamas, el grupo militante palestino que controlaba el enclave de Gaza, los militantes del grupo mataron a más de 1.200 personas en Israel y tomaron a 251 como rehenes. La Comisión Interamericana de Derechos Humanos publicó este lunes un informe en el que expresó que la desaparición de personas en México genera una grave crisis de derechos humanos y advirtió que la impunidad en los casos es apremiante. La comisión urgió al gobierno a tomar medidas sobre la eficacia de las estrategias de seguridad ciudadana y el esclarecimiento de responsabilidades estatales. El documento de 238 páginas consigna hasta junio de 2025 más de 128.000 personas desaparecidas y agrega que conteos independientes calculaban más de 70.000 cuerpos bajo custodia del Estado no identificados. El informe destaca la colaboración de las autoridades locales para la observación y asistencia técnica. CNN envió una solicitud de comentarios a la Secretaría de Gobernación, que respondió que emitirá un comunicado. La presidenta encargada de Venezuela, Delcy Rodríguez, advirtió este lunes que jamás estaría previsto que Venezuela se convierta en el Estado 51 en reacción a las nuevas declaraciones de este lunes del presidente de Estados Unidos, Donald Trump, sobre esta posibilidad. El mandatario declaró a un periodista de Fox que considera seriamente que Venezuela se convierta en el Estado número 51 de Estados Unidos al afirmar que los venezolanos lo aman. Trump ya había hecho comentarios similares en marzo pasado, tras el triunfo de Venezuela sobre Italia en las semifinales del Clásico Mundial de Béisbol 2026. Entonces el mandatario estadounidense ironizó en su red tras social con que al país sudamericano le están pasando cosas buenas y preguntó: ¿Estado número 51? El presidente estadounidense también ha bromeado en otras oportunidades con presentarse a unas futuras elecciones en Venezuela y ha asegurado que tendría un respaldo histórico en el país. Rodríguez reivindicó reivindicó la historia independentista venezolana y aseguró que el país seguirá defendiendo la integridad, la soberanía y la independencia. 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
1: Orando la antorcha encendida de Nación Honduras a través de la red Radio Vida, gloria al Señor. Su palabra nos dice en San Lucas 4:38-39. Entonces Jesús se levantó y salió de la sinagoga y entró en casa de Simón. La suegra de Simón tenía una gran fiebre y le rogaron por ella. E inclinándose hacia ella, reprendió a la fiebre y la fiebre la dejó y levantándose ella al instante les servía. En el nombre de Jesús de Nazaret, venimos delante de tu presencia. Gracias, Señor Jesucristo, por tu presencia, porque podemos, Señor, en tu nombre orar por las diferentes necesidades que están pasando mis hermanos, el pueblo tuyo, Padre. Gracias porque podemos decir hasta aquí nos has ayudado, Jehová, y en tu nombre somos más que vencedores, papá. Oramos juntamente con los hermanos de Radio Vida, toda la juventud, Señor, en este momento, Padre. Presentamos a los jóvenes, Señor, que están pasando momentos duros, momentos de decepción, momentos quizás de dificultades, pero en tu nombre venimos atando y reprendiendo todo problema, toda situación que venga a perturbar las mentes y el corazón, y en tu nombre nosotros tenemos el deseo de servirte. Así, Señor, como se levantó la suegra de Simón Pedro, que tenía una fiebre tremenda, y en tu nombre dice que al instante la fiebre le dejó y ella le servía. Qué lindo servirte y servir en tu obra cuando estamos, Señor, en momentos de enfermedad, pero que tú sanas en el momento oportuno. Gracias, Señor, por cada persona que ha recibido la sanidad en este momento, para honra y gloria de tu nombre. Oró antorcha encendida Mayra Castillo de Nación Honduras a través de la red Radio Vida. Amén, Jesús. Amén.

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1: 18 minutos nos separan de las 12 del mediodía.
0: Fue Martín el que le puso forma.
1: Saludos cordiales hasta ahí, hasta donde usted se encuentra, ya sea en algún recinto privado, sea en su trabajo, en la escuela, en su hogar. Gracias por permitirnos entrar hasta ahí.

0: Disfrutando de un día soleado, caluroso, desde la capital mundial de la música, te saludamos y bendecimos.
1: Gracias, es por esa sublime gracia.
0: El estado de Tennessee, un estado donde hay gente de pacto. La temperatura continúa subiendo, 77 grados en este mismo momento. Albany, Kentucky, ¿cómo están? Buenos días, 72 grados para ustedes. Y Columbia, Tennessee, 75 grados en este mismo instante.

Agradezcamos en cada momento a nuestro Dios por esta nueva oportunidad, por este día tan lindo que nos regala. Y vaya preparando la mente y el corazón, porque a las 12 del mediodía entraremos con el mensaje de la palabra de Dios. Mientras tanto, te dejo con esto a cargo de Funky. Se titula Pura Alegría. Bendiciones.

Hoy quisiera presentarles a un gran amigo, del cual sé que escucharemos buenas noticias. Caleb, en tu presencia, nos ofrecemos a ti, Jesús.

Cuando nos topamos con su favor y su misericordia, nos damos cuenta que nuestro pasado no le sorprende, que nuestras faltas no le sorprenden. Por eso esta canción.

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0: todos en el nombre del Señor.
1: I don't come to you in my name.
0: Yo no vengo a ustedes en mi nombre.
1: But I come to you in the name of Jesus the Christ.
0: Sino que vengo a ustedes en el nombre de Jesús el Cristo.
1: And I'm glad to see you here, Apostle Maldonado.
0: Estoy feliz de verlo aquí, al Apóstol Maldonado.
1: My best friend, my covenant brother.
0: Mi mejor amigo, mi hermano de pacto.
1: Amen. And all of you here.
0: Y todos ustedes aquí.
1: Now, if you have your Bibles with you,
0: si tiene su Biblia con usted,
1: I want you to turn your Bibles with me.
0: Quiero que vayan su Biblia conmigo.
1: Would you mind doing that again?
0: ¿Lo puede volver a hacer?
1: No, I'm just joking, don't you worry. St. John chapter 14.
0: Juan capítulo 14.
1: And I want to speak to you on several truths concerning the Holy Spirit.
0: Y les quiero hablar acerca de varias verdades acerca del Espíritu Santo.
1: And I promise, and I don't just say lightly.
0: Y esto no lo digo livianamente.
1: But your life is going to change.
0: Pero su vida va a cambiar.
1: Now, please let me give you a background to where we are heading today.
0: Ahora permítame darle trasfondo hacia dónde nos dirigimos hoy.
1: We're going to come into a fresh understanding of the Holy Spirit.
0: Vamos a entrar en un entendimiento fresco del Espíritu Santo.
1: Because it is impossible.
0: Porque es imposible.
1: To know Jesus.
0: Conocer a Jesús.
1: Without the Holy Spirit.
0: Sin el Espíritu Santo.
1: You can go to Bible school.
0: Usted puede ir a la escuela bíblica.
1: And do you know you can study and still not come into truth?
0: ¿Y sabe que usted puede estudiar pero aún así no entrar en la verdad?
1: In fact, I know a lot of people.
0: Es más, yo conozco a muchas personas.
1: Who, as a result of study,
0: que como consecuencia del estudio,
1: don't know the truth.
0: No conocen la verdad.
1: They come into their own opinion of God.
0: Entran en su propia opinión de Dios.
1: And we're living in the day and age today.
0: Oh,
1: hi, good to see you. We're living in the day and age today.
0: Vivimos en el tiempo y en el día hoy.
1: Where man's philosophy.
0: Donde la filosofía del hombre.
1: Is replacing biblical theology.
0: Está reemplazando la teología bíblica.
1: And so you are hearing today a lot of views.
0: Entonces hoy usted está escuchando muchos puntos de vista.
1: Man's point of views.
0: Puntos de vista del hombre.
1: But it's without the Holy Spirit.
0: Pero eso es sin el Espíritu Santo.
1: The first sign of apostasy.
0: La primera señal de apostasía.
1: Is that people begin to compromise and suppress truth.
0: Empieza a comprometer los principios y a suprimir la verdad.
1: I'm going to say that to you again.
0: Se lo quiero repetir.
1: Because if you are a preacher, that's a $1 million check truth.
0: Porque si usted es predicador, eso es una verdad de un millón de dólares. De verdad que sí.
1: The first sign.
0: La primera señal.
1: Again,
0: se lo repito.
1: The first sign.
0: La primera señal.
1: Of apostasy.
0: De la apostasía.
1: Is in the suppression.
0: Está en el suprimir.
1: Of truth.
0: De la verdad.
1: And people begin to look for something else outside.
0: Y las personas empiezan a buscar otra cosa
1: truth.
0: Fuera de la verdad.
1: Well, the minute you begin to look outside of God, and you begin to look for what you call another truth.
0: Pues en el momento que usted empiece a buscar fuera de Dios lo que usted llamaría otra verdad.
1: Man calls it another way.
0: El hombre le llamaría otro camino.
1: You in the end.
0: Usted al final.
1: Will start to put Jesus.
0: Va a empezar a poner a Jesús.
1: Subconsciously.
0: Subconscientemente.
1: In the category.
0: En la categoría.
1: Of a philosopher.
0: De un filósofo.
1: And so that's why, if you notice, in a lot of religions,
0: por eso es que usted nota, en muchas religiones,
1: they believe in the principles of God,
0: creen en los principios de Dios,
1: but not the power of God,
0: mas no en el poder de Dios.
1: And so when you begin to suppress truth,
0: cuando usted empieza a suprimir la
1: and
0: verdad,
1: you begin to compromise with it,
0: y empieza a comprometerla,
1: there is no longer any need for the Holy Spirit.
0: Ya no hay necesidad para el Espíritu Santo.
1: You say why?
0: Usted pregunta por qué.
1: Because the job of the Holy Spirit.
0: Porque el trabajo del Espíritu Santo.
1: Is to reveal truth.
0: Es revelar verdad.
1: In fact, one of his names.
0: Es más, uno de sus nombres.
1: Is the Spirit of Truth.
0: Es el Espíritu de verdad.
1: So if you don't know the Holy Spirit.
0: Entonces, si usted no conoce al Espíritu Santo.
1: You don't know the truth.
0: Usted no conoce la verdad.
1: So there has to be a return.
0: Entonces tiene que haber un regreso. regresar a la verdad.
1: Now let me say this to you.
0: Ahora le digo esto.
1: You cannot
0: usted no puede
1: say you are in truth
0: decir que usted está en la verdad
1: and be seeker friendly.
0: Y ser uno que busca agradar.
1: About 10 people actually heard that statement. So I'll say it again.
0: 10 personas en verdad me escucharon, así que lo repito.
1: You cannot claim
0: usted no puede decir
1: to know the Holy Spirit
0: que conoce al Espíritu Santo
1: and deny and suppress truth.
0: Pero negar y suprimir la verdad.
1: So there has to be a return
0: entonces tiene que haber un regresar
1: to truth.
0: A la verdad.
1: Because God's power
0: porque el poder de Dios
1: doesn't rest on a personality.
0: No descansa sobre una personalidad.
1: God's power
0: el poder de Dios
1: rests on truth.
0: Descansa en la verdad.
1: So we have to come back to the truth.
0: Entonces tenemos que regresar
1: and
0: a la verdad.
1: Understanding the truth,
0: y al entender la verdad,
1: we have to know the person
0: tenemos que conocer la persona
1: of the Holy Spirit.
0: Del Espíritu Santo.
1: So I'm going to answer some things
0: entonces voy a contestarle unas cosas
1: that would be considered very theological,
0: que fueran consideradas muy teológicas,
1: but I don't want to get trapped into that because I want to bring you the revelation of truth.
0: Pero no me quiero meter en eso, más bien quiero darle la revelación de la verdad.
1: Now, well, Okay, let me say this. Let me say this here now.
0: A ver, le digo esto, a ver.
1: Let me say this here, because I want you to follow me.
0: Mire, le digo esto porque quiero que me sigan.
1: Understanding the revelation of God.
0: Entendiendo la revelación de Dios.
1: The revelation of God.
0: La revelación de Dios.
1: Is in three persons.
0: Está en tres personas.
1: Father, Son, Holy Spirit.
0: Padre, Hijo, Espíritu Santo.
1: No man has seen the Father at any time.
0: Ningún hombre nunca ha visto al Padre.
1: Jesus.
0: Jesús.
1: Is the revelation.
0: Es la revelación.
1: Of who we cannot see.
0: De aquel quien no podemos ver.
1: Jesus
0: Jesús
1: is God revealed to us.
0: Es Dios revelado
1: he
0: a nosotros.
1: He is God we can see.
0: Él es Dios quien sí podemos
1: so
0: ver.
1: So God reveals himself
0: entonces, Dios se revela
1: in three persons.
0: En tres personas.
1: Say it with me now, three persons.
0: Dígalo conmigo en tres personas.
1: Say it again, three persons.
0: Otra vez en tres personas.
1: And all three of them
0: y las tres
1: have different roles.
0: Tienen distintos roles.
1: Yet it's the same person.
0: Pero es la misma persona.
1: The Father,
0: el padre,
1: if anyone that's a father,
0: cualquiera que sea padre,
1: it means you are an originator.
0: Significa que usted es el originador.
1: It means you are the life source.
0: Significa que usted es la fuente de vida.
1: Okay. So the Father
0: entonces el padre
1: is the life source.
0: Es la fuente de vida.
1: The Son
0: el hijo
1: is the revelation.
0: Es la revelación.
1: He is the revelation
0: él es la revelación
1: of God.
0: De Dios.
1: The Holy Spirit
0: el Espíritu Santo,
1: he is the administrator
0: él es el administrador
1: of the things of God.
0: De las cosas de Dios.
1: So everything that God does
0: entonces, todo lo que Dios hace,
1: in whatever person he does it in
0: y en cualquier persona que lo haga,
1: the Holy Spirit is involved in.
0: El Espíritu Santo está involucrado en ello.
1: So I have found it strange.
0: Entonces yo lo encuentro como
1: how
0: raro.
1: People say akadabashana makasai. I found it strange.
0: Me parece extraño.
1: To believe
0: el creer.
1: How people say they accept God.
0: Que hay gente que dice que aceptan
1: they
0: a Dios.
1: Accept Jesus.
0: Que aceptan a Jesús.
1: But deny the Holy Spirit.
0: Pero niegan al Espíritu Santo.
1: To deny the Holy Spirit.
0: El negar el Espíritu Santo.
1: Is to deny Jesus.
0: Es negar a Jesús.
1: Because only the Holy Spirit.
0: Porque solo el Espíritu
1: can
0: Santo
1: reveal Jesus.
0: Puede revelar a
1: so
0: Jesús.
1: When the Holy Spirit
0: entonces cuando el Espíritu Santo
1: is denied,
0: está negado.
1: Jesus is no longer revealed.
0: Ya Jesús no es revelado.
1: So there has to come a return to truth.
0: Entonces tiene que haber un regresar a la verdad.
1: So hear now what Jesus said.
0: Ahora escucha lo que dijo Jesús.
1: St. John chapter 14.
0: San Juan capítulo 14.
1: And please follow me.
0: Por favor, sígame.
1: Because if it doesn't say it,
0: porque si no lo dice,
1: you don't believe it.
0: Usted no lo
1: crea. But if it says it,
0: pero si lo dice,
1: you better believe it.
0: Más vale que usted lo crea.
1: All right, St. John chapter 14.
0: San Juan capítulo 14.
1: Starting from verse 15.
0: Comenzando el versículo 15.
1: If you love me, if you love me,
0: si me amáis,
1: keep my commandments.
0: Guardad mis mandamientos.
1: Now hang on a second.
0: Ahora un momentito.
1: If you love me,
0: si me amáis,
1: Keep my commandments.
0: Guardad mis mandamientos.
1: And I will pray.
0: Y yo rogaré.
1: That the Father.
0: Al Padre.
1: He shall send to you.
0: Que os dará.
1: Another comforter.
0: Otro consolador.
1: Now why did he say?
0: ¿Por qué dijo él?
1: I'll pray to the Father.
0: Yo voy a orar al
1: that
0: Padre.
1: That the Father sends you the comforter.
0: Que el Padre te envíe el consolador.
1: Because one of the understandings you must have.
0: Porque uno de los entendimientos.
1: Of the Holy Spirit.
0: Que usted tiene que tener del Espíritu
1: is
0: Santo.
1: Is that he is regarded.
0: Es que él es considerado.
1: As the promise of the Father.
0: Como la promesa del Padre.
1: So when Jesus said to them,
0: entonces cuando Jesús les dijo,
1: go in the upper room,
0: ve al aposento alto,
1: and wait till you receive,
0: y espera recibir,
1: the promise of the Father,
0: la promesa del
1: the
0: Padre,
1: Holy Spirit,
0: el Espíritu Santo,
1: he is the promise of the Father.
0: Él es la promesa del Padre.
1: So hear now what he goes on to say.
0: Ahora escuche lo que sigue diciendo.
1: Hear now what he goes on to say.
0: Mire lo que sigue diciendo.
1: And he shall send you another comforter.
0: Y os dará otro consolador.
1: So as So the name of the Holy Spirit.
0: Entonces el nombre del Espíritu Santo.
1: His name is the Comforter.
0: Su nombre es el Consolador.
1: Comforter is not a title.
0: Consolador no es un título.
1: It's his name.
0: Ese es su nombre.
1: And it says that he may abide with you forever.
0: Para que esté con vosotros para siempre.
1: Now here's now forever.
0: Mire, para siempre.
1: Now here's now even the Spirit of Truth.
0: El Espíritu de verdad.
1: Whom the world cannot receive.
0: El cual el mundo no puede recibir.
1: Because it seeth him not.
0: Porque no le ve.
1: Neither knoweth him.
0: Ni le conoce.
1: But ye shall know him.
0: Pero vosotros le conocéis.
1: For he shall dwell with you.
0: Porque mora con vosotros.
1: And shall be in you.
0: Y estará en vosotros.
1: Now hear this now.
0: Ahora escucha esto.
1: Go with me now to St. John 15.
0: Vaya conmigo ahora a San Juan 15.
1: St. John 15.
0: San Juan 15.
1: Verse 26.
0: Versículo 26.
1: But when the Comforter is come.
0: Pero cuando venga el Consolador,
1: whom I will send upon you.
0: A quien yo os enviaré del Padre.
1: From the Father.
0: Del Padre.
1: Even the Spirit of Truth,
0: el Espíritu de verdad,
1: which proceedeth
0: el cual procede
1: from the Father,
0: del Padre,
1: he shall testify of me.
0: Él dará testimonio acerca
1: he
0: de
1: shall
0: mí.
1: Testify
0: dará testimonio
1: of me.
0: Acerca de mí.
1: And he shall also bear witness.
0: Y también dará testimonio.
1: Because he has been with me from the beginning.
0: Porque habéis estado conmigo desde el principio.
1: Now hear this clearly, and I'm careful how I say this.
0: Ahora escucha esto cuidadosamente y tengo cuidado como se lo digo.
1: Because I've heard people say it, so I have to be very careful how I say this.
0: Porque he escuchado a personas decir esto y quiero tener cuidado como yo lo digo.
1: Understanding the Godhead.
0: Entendiendo la Trinidad.
1: Worship.
0: La adoración.
1: Worship.
0: La adoración.
1: Is ascribed.
0: Es esta dada.
1: Now please hear me. You can.
0: Escuchen.
1: I will let you have your thought on this. It's not a. You understand me? You can have it. If that's what you believe, it's up to you. But I want to tell you what it says doctrinally.
0: Y permito que usted tenga su propio pensamiento, pero le quiero decir lo que dice doctrinalmente.
1: You see,
0: usted ve
1: in the scriptures,
0: en las escrituras,
1: where the Father,
0: donde el Padre,
1: is to be worshipped,
0: es quien debe ser adorado.
1: Remember what Jesus said.
0: Recuerde lo que dijo Jesús.
1: For the Father,
0: porque el Padre,
1: seeketh such,
0: busca,
1: to worship Him,
0: adoradores que le busquen.
1: So we see
0: entonces vemos
1: that worship is ascribed
0: que la adoración se atribuye
1: to the Father.
0: Al Padre.
1: We see
0: vemos
1: that worship
0: que la adoración
1: is ascribed to the Son.
0: Se atribuye al Hijo.
1: There were times in the Scriptures
0: hubo veces en las Escrituras
1: where when people came to Jesus,
0: que cuando la gente llegaba a Jesús,
1: the Simon Phoenician woman,
0: como la mujer filocenicia,
1: the Bible says she came to him,
0: dice la Biblia que llegó a él,
1: and the Bible says
0: dice la Biblia,
1: she fell at his feet and worshiped
0: que
1: him.
0: Ella se postró en sus pies y
1: so
0: adoró.
1: We know
0: entonces sabemos
1: the Father and the Son
0: que el Padre y el Hijo
1: is to be worshipped.
0: Deben ser adorados.
1: But the Holy Spirit,
0: pero el Espíritu Santo,
1: he is not to be worshipped.
0: Él no está para ser adorado.
1: He helps us to worship.
0: Él es quien nos ayuda a adorar.
1: See, that's why it says, and they that worship me,
0: por eso dice que los que me
1: must
0: adoren,
1: worship me,
0: deben adorarme,
1: in spirit,
0: en espíritu,
1: oh, hang on a second now.
0: Oye, un momentito.
1: In spirit,
0: en espíritu,
1: and in truth,
0: y en verdad,
1: because truth,
0: porque la verdad,
1: is the name of the Holy Spirit,
0: y es el nombre del Espíritu Santo.
1: So that's why,
0: por eso,
1: in a service,
0: en un servicio,
1: it is there's a point where you can sing the songs that are known.
0: Hay un momento que usted puede cantar canciones que conoce.
1: You can sing off the board.
0: Puede cantar con la pantalla.
1: But without the Holy Spirit,
0: pero sin el Espíritu Santo,
1: your worship is limited.
0: Su adoración queda limitada.
1: He is the very life of your worship.
0: Y él es la vida en su adoración.
1: Let me give you an example.
0: Le doy un ejemplo.
1: When Satan was in heaven.
0: Cuando Satanás estuvo en el cielo.
1: When Satan was in heaven.
0: Cuando Satanás estuvo en el cielo.
1: Something was never revealed to him.
0: Algo nunca le fue revelado a él.
1: Satan never knew the three persons of God.
0: Satanás nunca supo las tres personas
1: you
0: de Dios.
1: Why?
0: Te dice por qué.
1: Because he worshiped God.
0: Porque él adoraba a Dios.
1: Oh, this is too much.
0: Oh,
1: God.
0: Dios.
1: At that time.
0: Y en ese tiempo,
1: didn't show himself as three persons.
0: No se mostraba en tres personas.
1: So all they saw was one on the throne.
0: Así que lo único que veían era uno en el trono.
1: But the one on the throne.
0: Pero aquel en el trono.
1: Had someone within.
0: Tenía otro por dentro.
1: The word begotten means.
0: La palabra.
1: To be taken out of.
0: Engendrado significa sacarlo de.
1: While they were worshiping.
0: Cuando estaban adorando.
1: They saw who was on the throne.
0: Veían quién estaba en el trono.
1: But they never saw the other person within.
0: Mas nunca vieron el que estaba por dentro.
1: And Satan's assignment
0: y la asignación de Satanás
1: was to lead worship.
0: Era guiar la adoración.
1: You see, part of Satan. Oh Jesus.
0: Oh Jesús.
1: The job of Satan.
0: El trabajo de
1: in
0: Satanás
1: the heavens
0: en los cielos
1: was to set atmosphere.
0: Era establecer atmósferas.
1: You say, how do you know it was to set atmosphere?
0: Te pregunto, ¿y cómo sabe que era establecer
1: because
0: atmósferas?
1: He was given.
0: Porque a él le fue dado
1: music.
0: Música.
1: He was given sounds.
0: Se le fue dado sonidos.
1: He was given rhythms.
0: Se le dieron ritmos.
1: Sound
0: sonido
1: creates atmosphere.
0: Crea atmósferas.
1: So you've got, oh my God, you've got to understand.
0: Pues usted tiene que entender
1: the difference between atmosphere
0: la diferencia entre atmósfera
1: and an environment.
0: Y un ambiente.
1: When there's an environment of a thing,
0: cuando hay un ambiente
1: there's
0: de algo,
1: an interaction.
0: Hay una interacción.
1: There's an interaction to life.
0: Hay
1: there's
0: una
1: an interaction with things.
0: Interacción con la vida, con las
1: that's
0: cosas.
1: An environment.
0: Eso es un ambiente.
1: But when you're in a place
0: pero cuando usted está en un
1: where
0: lugar
1: there's no environment,
0: donde no hay ambiente,
1: you create the environment with sound.
0: Usted crea el ambiente con sonido.
1: You see, the supernatural
0: mire, lo sobrenatural
1: comes with a sound.
0: Viene con un sonido.
1: You can't sing the songs of yesteryear.
0: Usted no puede cantar las canciones de hace años.
1: A new atmosphere.
0: Si busca una atmósfera
1: so
0: nueva,
1: you have to understand
0: tiene que entender
1: the sound dimension of God.
0: La dimensión de sonido de Dios.
1: So when Satan
0: cuando Satanás
1: was removed
0: fue removido
1: from heaven,
0: del cielo,
1: he didn't realize
0: no se dio cuenta
1: there was another person.
0: Que había otra persona.
1: You say, who was the other person?
0: Pregunta, ¿y quién fue esa otra persona?
1: The other person
0: la otra persona
1: was the Holy Spirit.
0: Era el Espíritu Santo.
1: And when Satan was removed,
0: y cuando Satanás fue removido
1: worship,
0: de liderar la adoración,
1: the Holy Spirit
0: el Espíritu Santo
1: took over the worship.
0: Tomó esa
1: hey!
0: Adoración.
1: And so that's why when the Holy Ghost comes,
0: por eso cuando viene el Espíritu Santo,
1: he brings you a sound.
0: Él te trae un sonido.
1: He brings you a rhythm.
0: Trae un ritmo.
1: He brings you a beat.
0: Trae un compás.
1: He brings you a tune.
0: Trae una canción.
1: That Satan did not know.
0: Que Satanás no conocía.
1: So that means,
0: y eso significa,
1: the atmosphere of heaven,
0: la atmósfera del cielo,
1: has shifted.
0: Ha cambiado.
1: It's a different atmosphere.
0: Es otra atmósfera.
1: Even to what Satan knew in the heavens.
0: Aún distinta de lo que Satanás conocía. En los cielos.
1: Who is the Holy Spirit?
0: ¿Quién es el Espíritu Santo?
1: He is the third person of the Godhead.
0: Y él es la tercera persona de la Trinidad.
1: He is assigned by God.
0: Él está asignado por Dios.
1: To be the worship leader.
0: Para ser el líder de adoración.
1: Now hear this. Now hear this. Now hear this. Now.
0: Ahora escucha, escucha esto.
1: So what is the purpose now of the Holy Spirit now in your life?
0: Entonces, ¿cuál es el propósito del Espíritu Santo en su vida?
1: Several things I want to drop on your spirit man today.
0: Hay varias cosas que quiero dejar caer en su hombre espiritual hoy.
1: I want to. Sorry. In fact, let me do it now.
0: Es más, lo hago ahora.
1: Because I know if I don't do it, I'll get too excited and I'll give it to you.
0: So porque si no lo hago ahora, me voy a emocionar y después no se los doy.
1: Four things about the Holy Spirit I want you to know.
0: Hay cuatro cosas del Espíritu Santo que quiero
1: or
0: que ustedes sepan.
1: I should say, understand.
0: O como digo, entender.
1: Number one.
0: Primero.
1: Understanding.
0: Entender.
1: The infilling of the Holy Spirit.
0: La llenura del Espíritu Santo.
1: Understanding.
0: Entender.
1: The baptisms of the Spirit.
0: Los bautismos del Espíritu.
1: Understanding.
0: Entender.
1: the outpourings of the Spirit.
0: Los derramamientos del Espíritu.
1: And then understanding,
0: y entonces entender,
1: the coming upon of the Spirit.
0: Cuando el Espíritu viene sobre.
1: Now in church,
0: ahora en la iglesia,
1: particularly in Bible school,
0: especialmente en las escuelas bíblicas,
1: and let me say this to you,
0: y le digo esto,
1: most Bible schools,
0: la mayoría de las escuelas bíblicas,
1: seldomly update their theology.
0: Rara vez actualizan su teología.
1: And so when you don't update your truth,
0: entonces cuando usted no actualiza la verdad,
1: you're going to find out that your teaching loses an edge.
0: Usted se dará cuenta que su enseñanza va a perder el filo.
1: Okay, let me just say this here.
0: Y le digo esto.
1: Thank God for Brother Hagin.
0: Gloria a Dios por el hermano Hagin.
1: Thank God for Brother Roberts.
0: Gracias a Dios por el hermano Roberts.
1: But if you're teaching what they taught 20, 30 years ago,
0: pero si usted está enseñando ahora lo que ellos enseñaron,
1: and you have no revelation of now,
0: hace 20, 30 años y no tiene revelación de la hora,
1: you're teaching the past of God.
0: Usted está enseñando el pasado,
1: but you're
0: de
1: not
0: Dios.
1: Teaching the now of God.
0: Mas no está enseñando la hora
1: and that's
0: de Dios.
1: Why many of you have become dry.
0: Y por eso muchos de ustedes
1: because
0: se seca.
1: You listen to the past.
0: Porque están escuchando el
1: and
0: pasado.
1: You repeat the past.
0: Y repiten el pasado.
1: So that's why you use your formulas and you're drying up.
0: Por eso usa
1: there
0: fórmulas
1: is
0: y
1: no
0: se seca.
1: Life to produce what you say.
0: No hay vida para producir lo que usted está diciendo.
1: The Holy Spirit is now.
0: El Espíritu Santo
1: the
0: es ahora.
1: The Holy Spirit is now.
0: El Espíritu Santo
1: and he has fresh truth now.
0: Y tiene verdad fresca para la hora.
1: So let me say this to you now.
0: Así que déjeme decirle esto.
1: Several things I want you to understand. I want you to follow me clearly.
0: Varias cosas que le quiero decir. Sígame y entiéndame.
1: Because this is one of those things where I am going to encapsulate about 10 seeds into one.
0: Porque esto es una cosa que voy a encapsular 10 semillas en una sola.
1: And some of what I'm going to say is going to contradict your religion, but get over it.
0: Y algo de lo que le voy a decir le va a contradecir la religión, pero supérelo.
1: The first question I want to ask you is this.
0: Pero la primera pregunta que le quiero hacer es esta.
1: What is the purpose of being filled with the Spirit?
0: ¿Cuál es el propósito de ser lleno en el Espíritu?
1: You see, you've been taught the evidence.
0: A usted le han enseñado la evidencia.
1: But what is the purpose?
0: Pero

0: espíritu.
1: Let me say it to you and then move
0: Se lo
1: on.
0: Digo y seguimos.
1: The purpose
0: El propósito
1: of being filled with the Spirit
0: de ser lleno del espíritu
1: is so that you can live in a state
0: es para que usted pueda vivir en un estado
1: of being supernatural.
0: De ser sobrenatural.
1: That's the purpose of being filled with the Spirit.
0: Ese es el propósito de ser lleno del Espíritu.
1: It's so that you can live in a continual state.
0: Es para que usted pueda vivir en un estado continuo de ser sobrenatural.
1: Now watch this now.
0: Ahora escuche esto.
1: Hear the terminology filled.
0: Escuchen la terminología lleno.
1: Can I ask you this question?
0: ¿Me permite hacerle esta pregunta?
1: Who was the first person to be filled with the Spirit?
0: ¿Quién fue la primera persona de ser llena con el Espíritu?
1: Shout me, who was the first one to be filled
0: A ver,
1: with the Spirit?
0: Grite, contésteme, ¿quién?
1: Jesus.
0: Jesús.
1: Well, you
0: bueno.
1: Got it. Well,
0: bueno.
1: Let me help you answer the question.
0: A ver, déjeme ayudarle a contestar esa pregunta.
1: In helping you come into a revelation.
0: Para ayudarle a entrar a la revelación.
1: There you go.
0: Ahí está.
1: One of the names
0: Uno de los nombres
1: of Jesus
0: de Jesús
1: is the second Adam.
0: Es el segundo Adán.
1: So that means
0: Eso significa
1: if there was anything wrong with the first Adam,
0: que si hubo cualquier cosa mal en el primero,
1: he wouldn't have come in the power of being the second.
0: No hubiera venido en el poder al ser el segundo.
1: So the first Adam,
0: Entonces el primer Adán,
1: how was he made?
0: ¿Cómo fue hecho él?
1: Oh. Hey! How was Adam made?
0: ¿Cómo fue hecho Adán?
1: Talk to me, how was Adam made?
0: Dígame, ¿cómo fue hecho?
1: The Bible says, "And God."
0: Dice la Biblia, y Dios
1: breathed.
0: Sopló.
1: And God breathed.
0: Y Dios sopló.
1: And God
0: y Dios
1: breathed.
0: Sopló.
1: The breath.
0: Sopló.
1: Of life.
0: De vida.
1: Now, do you know that when God breathed into Adam?
0: ¿Sabe usted que cuando Dios sopló en Adán?
1: You say who was involved in that?
0: ¿Y quién estuvo involucrado en eso?
1: The Father.
0: El Padre.
1: The Son.
0: El Hijo.
1: The Holy Spirit.
0: Y el Espíritu Santo.
1: So when God
0: Entonces,
1: made man,
0: cuando Dios hizo al hombre,
1: He breathed into him.
0: Él sopló en él.
1: And after he breathed into him,
0: y luego de soplar en él,
1: He placed him in his assignment.
0: Lo colocó en su asignación.
1: Now, so the first person
0: Entonces, la primera persona
1: was Adam.
0: Fue Adán.
1: That's fine.
0: ¿Es así?
1: And then watch this now.
0: Ahora mire.
1: When man sinned.
0: Cuando el hombre peca.
1: You see, you've got to understand.
0: Te tiene que entender.
1: You've got to understand that to air to us.
0: Tiene usted que entender que el aire para nosotros
1: is what water is to a fish.
0: Es lo que fuera el agua para un pez.
1: Because life corresponds with the environment.
0: Porque la vida corresponde al ambiente.
1: So watch this.
0: Entonces mire esto.
1: When God
0: Cuando Dios
1: came down to man.
0: Vino a donde está el hombre.
1: I'm going to correct you with something real quickly.
0: Y le voy a corregir algo rapidito.
1: When God came down to man.
0: Cuando Dios bajó a ver al hombre.
1: How many of you believe that God came down every day to man and visited him?
0: ¿Cuántos creen que Dios todos los días bajaba a visitar al hombre?
1: The truth is, it doesn't say that.
0: La verdad es que eso no lo dice.
1: You say what happened?
0: Y usted dice qué pasó.
1: Because when God made man,
0: cuando Dios hizo
1: placed
0: al hombre,
1: him in the garden,
0: y lo puso en el jardín,
1: God didn't come back down again.
0: Dios no volvió a bajar.
1: Till Adam sinned.
0: Hasta que Adán pecó.
1: That's why when he came down to that's why when he came down to him,
0: por eso es que cuando él
1: the Bible
0: desciende
1: uses
0: a él,
1: the terminology says that that God should visit him.
0: Dice la Biblia es una terminología que Dios le visitó.
1: And the reason why it was like that,
0: ¿y por qué era así?
1: Because this time,
0: es porque esta vez,
1: because Adam was the mirror of God,
0: porque Adán era espejo de Dios,
1: he was the likeness of God,
0: era la semejanza de Dios.
1: You know why Adam hid?
0: ¿Sabe usted por qué Adán se escondió?
1: When God came down,
0: cuando Dios bajó,
1: because Adam couldn't face himself.
0: Porque Adán no podía enfrentarse con él mismo.
1: You're not ready. Let me just
0: no estamos listos.
1: Because God made him like himself.
0: Porque Dios
1: and
0: le hizo
1: so
0: como
1: Adam
0: él.
1: Could not face God, who he was made like.
0: Y entonces Adán no pudo confrontarse al mismo porque era en semejanza a Dios, así que se escondió.
1: And then watch this now.
0: Y mira esto.
1: God
0: Dios
1: removed man
0: removió al hombre
1: from that atmosphere.
0: De esa atmósfera.
1: Or
0: that environment, de ese ambiente.
1: And for hundreds of years,
0: y por cientos de años,
1: God held his

0: breath.
1: Dios aguantó su aliento.
0: He held his breath.
1: Él aguantó su aliento.
0: He held his breath.
1: Aguantó su respiración.
0: I said he held his breath.
1: Le digo que él ha aguantado la respiración.
0: And then Babel came around.
1: Y entonces vino.
0: And God says, oh.
1: Y dice Dios, oh.
0: Man has become as one.
1: El hombre se ha convertido como uno
0: en Babel.
1: Y nada va a poder ser restringido de su imaginación.
0: And God breathed.
1: Y Dios sopló.
0: When he breathed,
1: cuando él sopló,
0: the earth stopped speaking one language.
1: La tierra estaba hablando un idioma.
0: That was where tongues was first released at Babel.
1: Esa fue la primera vez que se desataron las lenguas en
0: And
1: Babel.
0: God held his breath.
1: Y Dios aguantó la respiración. Otra vez.
0: He held it for a few thousand years.
1: Por varios miles de años.
0: And then all of a sudden.
1: Y de repente.
0: He looked. He came to a little woman.
1: Viene a una mujercita.
0: By the name of Mary.
1: Que se llamaba María.
0: And the Holy Spirit.
1: Y el Espíritu Santo.
0: Breathed.
1: Sopló.
0: Into the womb of a virgin.
1: En el vientre de una mujer
0: and
1: virgen.
0: The Messiah was born.
1: Y nació el Mesías.
0: And then God held his breath again.
1: Y entonces Dios vuelve a aguantar la respiración.
0: And it is recorded.
1: Y te está escrito.
0: In Acts chapter 2.
1: En el capítulo
0: and
1: dos
0: when
1: hechos.
0: The day of Pentecost had fully come.
1: Que cuando vino el día de Pentecostés.
0: Sound.
1: Que vino un sonido.
0: In other words.
1: En otras palabras.
0: This breath.
1: Su aliento
0: de
1: acumulación
0: of the ages
1: de todas las edades que Dios estuvo esperando para desatar
0: the Holy Spirit.
1: El Espíritu Santo.
0: And so when Pentecost came,
1: cuando vino Pentecostés,
0: the Holy Spirit came
1: el Espíritu Santo vino.
0: Now, so we understand.
1: Ahora entendemos.
0: We understand the infilling of the Spirit.
1: Ahora entendemos la llenura del Espíritu. Está bien.
0: So without the Holy Spirit,
1: pero sin el Espíritu Santo,
0: without being filled with the Spirit,
1: sin ser lleno del Espíritu,
0: you are not in a state of being supernatural.
1: Usted no está en el estado de ser sobrenatural.
0: Without the Holy Spirit,
1: sin el Espíritu Santo,
0: you are natural.
1: Usted es natural.
0: You don't have the ability to understand God.
1: No tiene la habilidad de entender a Dios.
0: You don't have the ability to move in.
1: No tiene la habilidad de moverse en Dios.
0: That's why the more
1: por eso, más,
0: the church
1: la iglesia
0: denies the Holy Spirit,
1: niega el Espíritu
0: the
1: Santo,
0: more powerless it becomes.
1: Entonces va a tener menos poder.
0: So hear it now.
1: Escuche esto.
0: Hear it now.
1: Escuche esto.
0: The Holy Spirit,
1: el Espíritu Santo,
0: he is the resident power of God within us.
1: Él es el poder de Dios que reside en nosotros.
0: He is God with us.
1: Él es Dios con nosotros.
0: Hear it again now.
1: Vuelve a escuchar.
0: Let me back up.
1: Me regreso.
0: The Holy Spirit.
1: El Espíritu Santo.
0: He is God in us.
1: Él es Dios
0: Hear
1: en nosotros.
0: Again.
1: Vuelve a escuchar.
0: He is God in us.
1: Él es Dios en nosotros.
0: You're not hearing me.
1: No me lo está escuchando.
0: I said he.
1: Le digo que él
0: is God.
1: Es Dios.
0: He
1: él
0: is no less God.
1: No es menos Dios.
0: He is God
1: él es
0: within
1: Dios,
0: us.
1: Dios dentro de nosotros.
0: Now, hear this now.
1: Escuche.
0: Hear this now.
1: Escuche.
0: Jesus' name,
1: no, el nombre de Jesús,
0: one of his names,
1: uno de sus nombres,
0: was Emmanuel.
1: Fue Emmanuel.
0: Watch this now.
1: Mire esto.
0: God,
1: Dios,
0: with us.
1: Con nosotros.
0: Hear this now.
1: Escuche esto.
0: But the Holy Spirit's name
1: pero el nombre del Espíritu
0: is
1: Santo
0: not Emmanuel.
1: No es Emmanuel.
0: Because he is not God with us.
1: Porque él no es Dios con nosotros.
0: He is God
1: él
0: in
1: es
0: us.
1: Dios dentro de nosotros.
0: So you've got God.
1: Entonces usted tiene a Dios.
0: With.
1: Con.
0: With.
1: Con.
0: Another word for the word with.
1: Y otra palabra para la palabra con.
0: It means to accompany.
1: Significa acompañar.
0: So when it says these signs shall follow.
1: Entonces estas señales seguirán.
0: These signs shall follow.
1: Estas señales seguirán.
0: It means these signs will accompany.
1: Significa estas señales van a acompañar. Acompañar.
0: So in other words.
1: En otras palabras.
0: The manifestations.
1: La manifestación.
0: Are the evidence.
1: Son la evidencia.
0: It's the only evidence.
1: La única evidencia.
0: That man can see.
1: Que el hombre pueda ver.
0: That God.
1: De que Dios.
0: Is with.
1: Está con.
0: So to deny
1: entonces el negar
0: miracles
1: los milagros
0: is to deny
1: es negar
0: God
1: que Dios
0: being
1: está
0: with us.
1: Con nosotros.
0: Wow. Now, hear wow. this please.
1: Escucha esto,
0: hear
1: por
0: this,
1: favor.
0: Please now. Amen. Praise God. Amen. Amen. Here's that. Now, let me upset you with something now.
1: Ahora escúcheme.
0: Hear the terminology I'm using.
1: Miren la terminología que uso.
0: Stay up here. God didn't know I could still do that. My God.
1: No sabía que aún era capaz de hacer eso.
0: Here's now. Here's
1: escuche,
0: here's
1: escuche
0: now.
1: Esto.
0: Don't you do that. No.
2: I have to take my shoes off to do that.
0: No, you stay up here.
2: Okay.
0: You can be my shadow.
2: Okay.
0: See, that's a revelation. See?
2: Amen.
0: Little Rennie, big Rennie. All right? Mira, good. You stay up
1: chiquito
0: there.
1: Chiquito Rennie y grande Rennie.
0: All right. Now, watch this now. Hear the terminology filling. Can I have a glass? I need a glass.
1: ¿Me permiten un vaso?
0: I need a glass.
1: Un vaso.
0: Thank you so much. I need a cup or a glass or
1: ¿me
0: whatever
1: permiten un vaso o algo?
0: Bring me some water. Bring me some water, Phil, please.
1: Tráigame un agua,
0: make sure
1: por favor.
0: It's filled.
1: Seguro
0: thank
1: que esté
0: you so
1: lleno.
0: Much. Please bring it here. Praise the Lord. I mean, hallelujah. Praise God. Good. I wanted something in it, son.
1: Pero que tenga algo por dentro.
0: All right, this is good. Good, good. Watch this. Okay.
1: Mira
0: okay. Now watch this. Watch this. You're a bit slow. I'm messing with you. I'm just praying.
1: Estamos jugando.
0: God bless you. Watch this. Now I want you to watch this. Notice what terminology I'm using being filled.
1: Miren la terminología que estoy usando el ser lleno.
0: Can I ask you this question?
1: ¿Me permite hacerle esta pregunta?
0: Is this not filled?
1: ¿Esto no está lleno?
0: No, that's not a revelation. I'm asking a
1: question.
0: No,
1: eso no es una revelación.
0: Is
1: estoy
0: this
1: haciendo
0: filled,
1: una pregunta.
0: Yes or no?
1: Dígame, ¿está lleno o no está lleno?
0: So, would it then be true?
1: Entonces fuera cierto entonces.
0: That when you use the terminology filling.
1: Que cuando usted usa la terminología llenura.
0: It is your capacity.
1: Que es la capacidad suya.
0: To hold something.
1: De aguantar algo.
0: See, this is where most of the church is at.
1: Aquí es donde está la mayoría de la iglesia.
0: You're full.
1: Están llenos.
0: It's your capacity.
1: Esa es su capacidad.
0: In other words,
1: en otras palabras,
0: it's how much of God.
1: Es que tanto de Dios.
0: That's okay. So thank you so much. I got this.
1: Está bien con esto.
0: Multiply now, that's for
1: mire cómo Dios multiplica las cosas.
0: But you see, when you say capacity, in other words, if this is full to its capacity,
1: si
0: is that correct?
1: Está lleno su capacidad, ¿cierto?
0: So then, if this is its capacity,
1: entonces, si esto está su capacidad,
0: watch this.
1: Mire esto.
0: It's my ability.
1: Entonces, es mi habilidad
0: to contain
1: el tener esto.
0: God.
1: El contener a Dios.
0: So in other words,
1: entonces, en otras palabras,
0: it's you
1: es usted
0: having God.
1: Que tiene a Dios.
0: It's not God.
1: No es Dios
0: having you.
1: Quien lo tiene a usted.
0: That's where most of us are right now. We're filled.
1: Eso es lo, mire, estamos
0: so
1: llenos.
0: In other words, when we say the term filled,
1: cuando usamos la palabra llenura,
0: there's a limitation.
1: Es que hay una limitación.
0: You're not hearing me.
1: ¿Me están escuchando?
0: When you say the term filled,
1: cuando usted usa la palabra llenura,
0: would it be true to say,
1: sería cierto decir,
0: watch now, this
1: mire, esta cosa,
0: is my measure.
1: Esta es mi medida.
0: Is that correct? It's my measure.
1: ¿Está correcto? Es mi medida.
0: So then, my God. So then, anything.
1: Entonces cualquier cosa.
0: Beyond this.
1: Más allá de esto.
0: Would not be a filling.
1: No sería una llenura.
0: My God. Anything beyond this.
1: Cualquier cosa más allá de eso.
0: Is a baptism.
1: Es un bautismo.
0: Many of you.
1: Muchos de ustedes.
0: That's why you're still in control.
1: Por eso usted sigue en control.
0: That's why you love control.
1: Por eso ama controlar.
0: You've not learned.
1: No ha aprendido.
0: To let go.
1: A soltar.
0: And let go.
1: Y dejar que sea Dios quien lo haga.
0: It's not what you can do through God.
1: Sino lo que usted puede hacer
0: it's
1: a través de Dios. Es lo que Dios puede hacer a través de usted.
0: Yeah. That's your capacity.
1: Esta es su capacidad.
0: That's your capacity.
1: Representa su capacidad.
0: It's your capacity.
1: Su capacidad.
0: So then when we say the terminology filling,
1: entonces cuando usamos la terminología llenura,
0: it means that there's a limitation.
1: Significa que tiene una limitación.
0: But listen to this.
1: Pero escuchen.
0: There is no limitation.
1: No hay límite.
0: To a baptism.
1: A un bautismo.
0: Many of you,
1: muchos de ustedes,
0: have operated on a feeling.
1: Han operado en base a una llenura.
0: You have to go around there, darling. Mm-hmm.
2: Yes.
0: Let me move on. So when we say the terminology filling, there's a limitation to it. It's filled.
1: Entonces cuando usamos la palabra llenura, eso now, significa hay un límite.
0: Now that's where a lot of moves in the past.
1: Y es allí donde muchos moveres del pasado
0: could not distinguish.
1: No pudieron distinguir
0: the difference between being filled or being baptized. They said it was the same thing.
1: La diferencia entre ser lleno y ser bautizado, decían ellos que era lo mismo.
0: This is what I have proven.
1: Y esto es lo que yo he comprobado. Yo lo he comprobado.
0: I don't make a doctrine out of it.
1: No lo hago una doctrina.
0: But I've proven.
1: Pero yo lo he visto, lo he probado.
0: Filling,
1: la llenura,
0: is for every believer. But I honestly believe,
1: pero honestamente creo,
0: the baptism,
1: que el bautismo,
0: of the Spirit,
1: del Espíritu,
0: is for service,
1: es para servicio.
0: That's why there's many people who are in service who shouldn't be in service.
1: Por eso hay mucha gente que están sirviendo que no debieran estar sirviendo. Están queriendo servir.
0: Under principle of a filling instead of a baptism.
1: Bajo los principios de ser llenos y no los de ser bautizados.
0: You see, let me ask you this question.
1: Mire, le hago esta pregunta.
0: There are some words in the Bible,
1: hay algunas palabras en la Biblia,
0: that are used interchangeably,
1: que se usan de manera intercambiable.
0: How many of you here know the word rhema? What does the word rhema mean?
1: ¿Cuántos aquí conocen la palabra rhema? ¿Qué significa rhema? A ver, ¿qué significa?
0: Well, it's the word, but it's the what?
1: Es la palabra, ¿pero qué?
0: Okay. Well, when I say to you logos, what am I saying?
1: Cuando yo le digo a usted logos, ¿qué le estoy
0: so
1: diciendo?
0: So there's times in scripture,
1: entonces, veces en las escrituras,
0: where a word,
1: donde una palabra,
0: is used interchangeably.
1: Se usa intercambiablemente.
0: The church,
1: la iglesia,
0: got stuck,
1: se quedó atrapada,
0: on the filling,
1: en la parte llenura,
0: and never understood baptism.
1: Y nunca entendió bautismo.
0: Now let me show this to you.
1: Déjeme mostrar esto.
0: Let me show this to you here.
1: Se lo muestro aquí.
0: And I want you to listen. I want you to listen to this.
1: Y quiero que me escuche.
0: Because God knows.
1: Porque Dios sabe.
0: Listen to this.
1: Escuche esto.
0: The Holy Spirit is involved in every part of your walk of life.
1: El Espíritu Santo está involucrado en toda parte de su vida.
0: In fact, let me show you something here.
1: Es más, le muestro
0: Go
1: algo.
0: Go with me to St. John 22.
1: Vaya conmigo San Juan 22.
0: St. John 22.
1: San Juan 22.
0: Is it St. John 22? Yeah, sorry, St. John 20.
1: Perdón, Juan 20.
0: Listen to this now. St. John 20.
1: Mire, San Juan 20.
0: Listen to this, please.
1: Escuche, por favor, escuche.
0: This is powerful.
1: Y esto es poderoso.
0: St. John 20, verse 22. Listen to this
1: San
0: now.
1: Juan 20, versículo 22.
0: You got to watch this now, please. Bueno,
1: tiene que mirar Follow esto. Me. Mire, sígame.
0: And when he had said this,
1: y habiendo dicho
0: he
1: esto,
0: breathed on them,
1: sopló,
0: and said, "Receive ye the Holy Ghost."
1: Y les dijo, "Recibid el Espíritu Santo."
0: Now, can I ask you the question?
1: ¿Me permite hacerle la pregunta?
0: Theologically speaking,
1: hablando teológicamente,
0: when he breathed on them, then,
1: cuando él sopló sobre ellos entonces,
0: listen to this.
1: Escuche esto.
0: Were they baptized?
1: ¿Fueron bautizados?
0: Were they
1: fueron llenos
0: or were they saved?
1: O fueron salvos.
0: Well, we know they weren't baptized because after that he went to tempt, he told them to go wait for the promise of the Father.
1: Bueno, sabemos que no era bautizado porque luego le dijo que fueran y esperaran la promesa del Padre.
0: So that dismisses that it was not a baptism.
1: Así que eso elimina, eso no fue un bautismo.
0: And listen to this.
1: Y ahora escuche esto.
0: We know when he breathed on them.
1: Sabemos que cuando sopló sobre ellos.
0: We know that it wasn't a filling.
1: Sabemos que no fue una llenura.
0: You say how?
1: Y usted pregunta, ¿y cómo?
0: Because there was no initial evidence.
1: Porque no hubo la evidencia inicial.
0: You don't read where when he breathed on them.
1: Usted no lee que él sopla sobre
0: he
1: ellos.
0: Says they spoke in tongues.
1: Y dice que luego hablaron en lenguas.
0: So that first breath he breathed on them.
1: Entonces ese primer aliento que él sopló sobre
0: it
1: ellos.
0: Signified they were saved.
1: Significa que fueron salvos.
0: Because he appeared to them
1: porque se les apareció
0: after he was resurrected. resurrected,
1: después de ser resucitado,
0: you don't have a gospel,
1: usted no tiene evangelio,
0: until you accept,
1: hasta que usted acepte,
0: the death,
1: la muerte,
0: the burial,
1: el entierro,
0: the resurrection,
1: la resurrección.
0: If you remember,
1: si se acuerda,
0: they didn't believe he was risen,
1: que creyeron que era resucitado. Por favor,
0: so if they didn't believe he was risen,
1: no creyeron que
0: era
1: resucitado,
0: how then could they have been saved?
1: Entonces, ¿cómo sería que iban a ser salvos?
0: They believed.
1: Ellos creían.
0: When they saw him.
1: Lo creyeron cuando lo vieron.
0: And it says they received him.
1: Y entonces dice
0: because
1: que lo recibieron.
0: They believed.
1: Porque lo creyeron entonces.
0: He breathed on them.
1: Y él sopló sobre ellos.
0: And they received the Holy Spirit.
1: Y ellos recibieron al Espíritu
0: they
1: Santo.
0: Were saved.
1: Fueron salvos.
0: But then he said to them,
1: pero luego les dice.
0: He then began to speak to them.
1: Luego comienza a hablarles.
0: About a baptism.
1: Y tuvieron un bautismo.
0: Go with me now to Acts.
1: Vaya conmigo ahora a Hechos.
0: Acts chapter 1.
1: Hechos capítulo 1.
0: Acts chapter 1.
1: Hechos 1.
0: Hear this now.
1: Escuche esto.
0: And this is all to do.
1: Y esto tiene todo que ver.
0: With service.
1: Con servicio.
0: A church. In fact, I'm going to say this right now.
1: Es más, lo voy a decir.
0: A church.
1: Una iglesia.
0: Is ineffective.
1: Es inefectiva.
0: Without the supernatural.
1: Sin lo sobrenatural.
0: I don't think you're hearing me, so I'm going to move
1: no
0: on.
1: No creo que me lo escuchase, que voy a seguir. Que una iglesia.
0: Is ineffective.
1: Es inefectiva.
0: Without the supernatural.
1: Sin lo sobrenatural.
0: In fact, I would dare say.
1: Es más, me atrevo a decir.
0: Without the supernatural.
1: Que sin lo sobrenatural.
0: You're not a bona fide church.
1: Usted no es una iglesia de verdad.
0: Without the supernatural,
1: que sin lo sobrenatural,
0: your church,
1: la iglesia suya,
0: isn't approved.
1: No está aprobada.
0: Another definition of the word approved.
1: Otra definición de la palabra aprobada.
0: It means to be certified.
1: Significa estar certificada.
0: Many of you here,
1: muchos de ustedes aquí,
0: started with the supernatural.
1: Empezaron con lo sobrenatural.
0: Where is it now?
1: ¿Y ahora dónde está?
0: So you know what that means?
1: ¿Sabe lo que eso significa?
0: Somewhere along the line.
1: Que en algún punto del camino.
0: You backslid.
1: Usted se apartó.
0: I said you backslid.
1: Le dije que retrocedió, se apartó.
0: And how do you know when you backslide?
1: ¿Cómo sabe cuando usted está apartado?
0: Because the things that used to happen.
1: Que las cosas que antes pasaban.
0: Start to regress.
1: Empiezan a regresar.
0: And then you come to the place.
1: Y usted llega a un lugar.
0: Where your church.
1: Que su iglesia.
0: Is stagnant.
1: Está estancada.
0: Your ministry.
1: Su ministerio.
0: Is stagnant.
1: Está estancado.
0: And then you have to do other things.
1: Entonces tiene usted que hacer otras cosas
0: to keep the church.
1: Para mantener la iglesia.
0: Without the supernatural,
1: pero sin lo sobrenatural,
0: the church is an illegal witness.
1: La iglesia es un testigo
0: without
1: ilegal.
0: The supernatural,
1: sin lo sobrenatural,
0: you are perjuring yourself.
1: Usted está cometiendo perjurio.
0: Every time you speak,
1: cada vez que usted
0: and
1: habla,
0: you can't prove what you say.
1: Mas no puede mostrar lo que usted está diciendo.
0: Hear it.
1: Escúchalo.
0: Let me just move on now.
1: Y voy a seguir.
0: Hear this now.
1: Escuche.
0: The infilling of the Spirit.
1: La llenura,
0: we understand that.
1: La llenura del Espíritu,
0: the baptism
1: eso.
0: Of the Spirit.
1: Ahora, el bautismo del Espíritu
0: is a sign.
1: Es una señal
0: of separation for service.
1: De separación para el servicio.
0: But then.
1: Pero entonces.
0: And I'm not doing this justice.
1: Y no estoy entrando en esto como quisiera.
0: So, let me finish reading this. Acts 1. Sorry. Acts 1.
1: Hechos 1.
0: Acts 1, 4.
1: 4.
0: Hear this now.
1: Escuche esto ahora.
0: Being assembled together,
1: y estando juntos,
0: sorry, being assembled together with them,
1: y estando juntos,
0: commanded that they should not depart from Jerusalem,
1: les mandó que no se fueran de Jerusalén,
0: but wait for the promise of the Father,
1: sino que esperasen la promesa del Padre,
0: which said,
1: la cual,
0: ye have heard of me,
1: les dijo, oísteis de mí,
0: for John truly baptized you with water,
1: porque Juan ciertamente bautizó
0: but
1: con
0: you
1: agua,
0: shall be filled.
1: Mas vosotros seréis bautizados. Ay, perdón.
0: But you shall be what? Filled.
1: Pero seréis que llenos.
0: But you shall be filled.
1: Pero seréis llenos.
0: But you shall be baptized.
1: Pero seréis bautizados.
0: With the Holy Ghost, not many days hence.
1: Con el Espíritu Santo dentro de no muchos
0: and
1: días.
0: And when you're baptized.
1: Y entonces cuando esté bautizado.
0: You've met the qualification.
1: Entonces usted rellena las cualificaciones.
0: To be a legal witness.
1: Para ser un testigo legal.
0: Now listen to this now.
1: Ahora escuche esto.
0: Listen to this now.
1: Escuche esto.
0: And I want you to, and I'm being cautious with this because I want you to hear me clearly.
1: Y lo digo cuidadosamente porque quiero que me escuche bien. Okay.
0: In most Bible schools,
1: en la mayoría de las escuelas bíblicas,
0: this is where most people are stuck at, and most of your theology has come out of other people's reasoning.
1: Es aquí donde la gente se estanca y la teología de muchos de ustedes sale de la manera de pensar de otras personas.
0: And I'm going to emphasize this.
1: Pero voy a enfatizarles esto.
0: The filling of the Spirit.
1: La llenura del Espíritu.
0: The filling of the Spirit.
1: La llenura del Espíritu.
0: I'm going to ask you the question. I'm going to ask you this.
1: Voy a hacerle esta pregunta.
0: The evidence,
1: la evidencia,
0: the initial evidence,
1: la evidencia inicial,
0: in other words, the outward manifestation,
1: en otras palabras, la manifestación externa,
0: that somebody is filled,
1: de que alguien está lleno.
0: Notice the word initial.
1: Mire, lee la palabra inicial.
0: Is speaking in tongues.
1: Es el hablar en lenguas.
0: Come on, it's true.
1: Amén, es cierto, sí.
0: But there's a problem with that.
1: Pero hay un problema en ello.
0: Jesus never promised them that.
1: Que Jesús nunca le prometió eso.
0: He promised them not a filling.
1: No le prometió una llenura.
0: He promised them a baptism.
1: Les prometió un bautismo.
0: The evidence,
1: la evidencia,
0: of the baptism,
1: del bautismo,
0: isn't tongues.
1: No es las lenguas.
0: That's where most Bible schools stop.
1: Y es allí donde paran la mayoría de las escuelas bíblicas.
0: You say, what is the evidence?
1: Te pregunta, ¿cuál es esa evidencia?
0: Of the baptism.
1: Del bautismo.
0: I don't think I'm here. I don't think I'm here.
1: No,
0: I said, what is the evidence of the baptism?
1: Pregunto, ¿cuál es la evidencia del bautismo?
0: The evidence of the baptism,
1: la evidencia del bautismo,
0: is the supernatural,
1: es lo sobrenatural,
0: miracle working power,
1: poder que opera milagros,
0: of Almighty God,
1: del Dios todopoderoso.
0: When you've received,
1: cuando usted recibe,
0: power,
1: poder,
0: and you're immersed in it,
1: y usted está inmersido en él,
0: that's the baptism,
1: y ese bautismo.
0: Now listen to this.
1: Escucha.
0: Listen to this, please. What is the purpose of the baptism?
1: ¿Cuál es el propósito del bautismo?
0: And what is the Holy Spirit's assignment?
1: ¿Y cuál es la asignación del Espíritu Santo?
0: The Holy Spirit's assignment.
1: La asignación del Espíritu Santo.
0: Hear me clearly.
1: Escúcheme claramente.
0: The Holy Spirit's assignment.
1: La asignación del Espíritu Santo.
0: Is to reveal.
1: Es revelar.
0: Jesus.
1: A Jesús.
0: And the finished work.
1: Y la obra terminada.
0: Because Jesus said,
1: porque Jesús dijo,
0: when the Holy Spirit comes,
1: cuando venga el Espíritu Santo,
0: he's going to testify of me.
1: Él va a testificar de mí.
0: So you know what that means?
1: ¿Sabe lo que significa?
0: He's going to testify to you. Oh my goodness. You know he's going to testify to you?
1: ¿Sabe lo que él le va a testificar?
0: Do you know he's going to testify to you?
1: ¿Sabe lo que le va a testificar?
0: For he was wounded.
1: Que él fue herido.
0: For our transgressions.
1: Por nuestras transgresiones.
0: He was bruised.
1: Que fue golpeado.
0: For our iniquity.
1: Por nuestra iniquidad.
0: And the chastisement.
1: Y que el castigo.
0: Of our peace.
1: De nuestra paz.
0: Was laid upon him.
1: Fue puesta sobre él.
0: And by his.
1: Y que por su

pon tu mano sobre tu cabeza y di conmigo: por la sangre derramada en la cruz es limpiada mi alma, lavada mi conciencia y es removida toda carga, espíritu de estupor, sale fuera en el nombre de Jesús. La confusión se va en el nombre de Jesús. Por la sangre derramada en la cruz, yo voy a tener claridad de mente. Voy a saber qué decisiones tomar. Cuando salgas de este lugar, vas a saber exactamente qué decisión es la que tienes que tomar con respecto a ese problema. Dios te va a guiar, Dios te va a iluminar, porque la sangre de Jesús ha roto toda la confusión que había en tu vida. No más confusión, no más oscuridad. Por la sangre del Cordero, eres libre. Eres libre. Eres libre en el nombre de Jesús. Y ahora di conmigo: Padre bueno, te doy gracias que tengo paz. Justificado por la fe, tengo paz. Dilo una vez más: justificado por la fe, tengo paz.

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Este hermoso día, bendiciones para todos. Soy la antorcha encendida, orando del estado Cojedes de la República de Venezuela, la pastora Marisol Rivero, orando a través de la red de Radio Vida. Hoy es un nuevo día de misericordia para todas las personas. Así que todos los que están escuchando a través de esta emisora, la misericordia de nuestro hermoso Padre los está arropando. Así que en esta hora intercedemos a favor de tus finanzas, porque en el corazón de nuestro Padre Celestial está en bendecirnos cada día de nuestras vidas. Por eso en esta hora le pido a mi Padre Celestial que cada día tu corazón sea transformado para que Él ocupe el primer lugar y puedas demostrarle cada día cuánto le amas, como dice su palabra, y puedas darle de todo lo que tienes y de todo lo que ganes, y puedas caminar en esta hermosa promesa que está en Proverbios 3:10, y así nunca te faltará ni comida ni bebida. Maravilloso es Dios que nos da la oportunidad de acercarnos a Él cada día de nuestras vidas y confiar plenamente en Él. Por eso, una vez más, coloca todos tus sueños y proyectos en sus manos para que Él haga conforme a su voluntad. Este es un maravilloso día lleno de oportunidad para ti. Solo confía plenamente en este Padre maravilloso. Oró la antorcha encendida desde el estado Cojedes de la República de Venezuela, la pastora Marisol Rivero, orando a través de la red de Radio Vida.

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2: Soy Mao Lutrera, antorcha de la República de Venezuela, y a través de la red de Radio Vida, levanto oración por tu pueblo. En esta hora, en el nombre de Jesús, bendecimos a cada persona que escucha esta oración. Tú, Señor, conoces sus necesidades, las situaciones por las que están pasando. Señor, ministra en ellos. Declaramos que tu presencia les acompaña en medio de cualquier circunstancia. Siervo de Dios, desde Venezuela te recuerdo el libro de Romanos 8:26 que dice: asimismo, en nuestra debilidad, el Espíritu acude a ayudarnos. No sabemos qué pedir, pero el Espíritu mismo intercede por nosotros con gemidos que no pueden expresarse con palabras. Sigue adelante, acércate a Dios. Aunque sientas que no tienes palabras para explicar en oración, ten fe y confianza, porque el Espíritu Santo clama por tu petición, asegurándose que sean presentadas ante nuestro Padre. No estás solo. Dios está contigo y te va a librar, te va a guardar, va a responder tus peticiones para gloria de su nombre. Oro desde Venezuela a través de Radio Vida. Amén.

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Soy la antorcha de oración de Houston, Texas, Marisol de Vergara, orando a través de la red Radio Vida. Estoy intercediendo esta hora para declarar que los hijos de Yahweh entran en un nuevo nivel de inteligencia espiritual para que haya una nueva capacidad de entendimiento y apropiarnos así de cada diseño presente en su palabra. Señor, clamo por cada corazón que se siente indigno, lejos o inalcanzable por ti. Te ruego por mis hermanos y hermanas que han creído la mentira de que su pasado los descalifica. Así como alcanzaste a Saulo, perseguidor, y lo transformaste en Pablo, el apóstol, también puedes hacer lo mismo con todos ellos. Hoy, en tu nombre, Padre Celestial, vamos contra toda culpa y en la autoridad que nos has dado y en la revelación y en la claridad, Padre Santo, de tu bondad y de todo beneficio desatado en la cruz, cancelamos toda culpa, toda condenación y todo rechazo. Declaro que tus brazos están abiertos para ello. Llámalos, Señor. Hazles oír tu voz, levántalos del polvo y muéstrales que son vasos escogidos para tu gloria. Tu gracia es mayor que cualquier error. Padre Celestial, que tomen conciencia de que son hijos y nombrados reyes y sacerdotes, cabeza y no cola. En el nombre sagrado de tu Hijo Yeshua te damos las gracias. Soy Marisol Gómez de Vergara, la antorcha encendida del estado de Texas, orando a través de la red Radio Vida.

Inclina tus pensamientos al Señor, tu Dios. Levanta tu fe a lo alto. Pon debajo de tus pies las cosas físicas de este mundo y solo cree en aquel que, siendo santo, tomó tu lugar de pecador y se hizo hombre por ti. Él dijo: Yo soy la resurrección y la vida. Todo aquel que cree en mí, aunque muera, vivirá. Solo cree, toma tu cruz y síguelo. Su nombre, Jesús.

¡Gloria a Dios! ¡Gracias, Señor! ¡Oh, gloria a Dios! ¡Aleluya!

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A ti te exaltamos, Señor. Que sea todo el honor, toda la gloria. Aleluya.

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soy Maolio Utrera, antorcha de la República de Venezuela, y a través de la red de Radio Vida, levanto oración para que tu pueblo hable con denuedo acerca de tus maravillas, para que con sus bocas te exalten a través de los testimonios, de todos aquellos prodigios que has realizado en la vida de cada persona. Señor, en el nombre de Jesús, en este momento estás fortaleciendo a cada cristiano, levantándolo a predicar tu palabra. Te revelas a ellos en Romanos 1:16, que dice, porque no me avergüenzo del Evangelio, porque es poder de Dios para salvación a todo aquel que cree, al judío primeramente y también al griego. Desde Venezuela declaro que hoy te levantas en fe, con convicción y valentía, a proclamar las virtudes de aquel que nos llamó de las tinieblas a su luz. El Evangelio de Dios es una manifestación activa del poder divino transformando vidas y no está limitada. Ten ánimo y recobra fuerzas. Es hora de predicarle a toda criatura para que también conozca la majestad de Dios así como tú la has conocido. Te bendigo en el nombre de Jesús. Oro desde Venezuela a través de Radio Vida. Amén.

0: No hay amores como vos.
1: Cuando escuchas el noticiero.

¿Sabes qué? La razón de mi vida es Jesús. Y ese es el deseo de mi corazón, es que sea el tuyo también. Y si tú necesitas a Dios en esta noche, mira, Dios no está metido en una iglesia. Dios no está metido en ninguna religión, ni Jesús vino a morir por unos o por otros. Vino a morir por cada uno de nosotros. ¿Por qué no cantamos juntos esto? El coro de esta canción, ¿qué te parece?

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0: Un caluroso saludo de David
1: y Marlene
0: para Radio Vida en Nashville, Tennessee.
1: Les compartimos parte de la esencia de nuestro hermoso país.
0: Hacer vaca.
1: Reunir dinero para algo.
0: Echarnos un motoso.
1: Un descansito después de almuerzo.
0: Pongámonos pilas.
1: Ponerse activo, moverse.
0: No se haga el concha.
1: Persona que se pasa de relajada.
0: Aliste el chivo.
1: Trasteo o mudanza.
0: Quío pues, parcero.
1: Amigo, compañero.
0: Llegó la tomba.
1: Policía, policía.
0: Qué vaina.
1: Qué problema.
0: Ah, qué camello.
1: Trabajo, esfuerzo.
0: Deje la guachafita.
1: Desorden, recocha o fiesta.
0: En bombas.
1: Hacer algo rápido, diligente, activo. Desde Colombia, tierra querida, para toda nuestra familia de Casa de Dios USA.
0: Oís pues.
1: Oís pues, un abrazo para todos nuestros amados amigos.
0: Apóstol José Rodríguez, muchas, muchas bendiciones.
1: Bye, bye.

gracias. Gracias porque tu amor me ha hecho la persona que soy, una persona feliz. Manny Montes.

0: ama? ¿Cómo se llama él?
1: Jesús.
0: ¿Más fuerte?
1: Jesús.

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2: En una semana, una mujer perdió su esposo y su madre. Un familiar muerto duele. ¿Te imaginas cuando son dos? Una madre muy pobre se enteró que sus dos pequeños tenían una enfermedad incurable. Lo único por hacer era esperar que muriesen. En un grupo de personas hay varios con cáncer. Los padres de una señora ambos sufren de ello. Alguien más tiene problemas cardíacos y su hermana, con leucemia, espera un trasplante de médula. El papá, sufriendo senilidad, está internado en un asilo. Otro, con una aguda debilidad de los músculos, no puede movilizarse. Otro ha sufrido un derrame. Ellos y sus familias sufren física y psicológicamente. En un país de Asia, las autoridades dispusieron inspeccionar las casas. Cuando encuentran una Biblia, una cruz o cualquier otra indicación de cristianismo, los habitantes de esa casa pierden sus derechos de ciudadano. Este sufrimiento de enfermedades y padecimiento de persecución y discriminación es en personas que han declarado públicamente ser creyentes en Cristo. Así es, los cristianos sufren tanta enfermedad, pobreza y carestía como los que no están interesados en Cristo. Preguntan algunos, ¿por qué afectan al cristiano tantos problemas? Algunos quizás declararon fe en Cristo precisamente queriendo escapar los problemas, pero para ellos la situación ha empeorado. ¿Por qué permite Dios esto? Aunque no podemos saber con certeza el porqué de la voluntad divina, leemos que Dios, al que ama, disciplina y azota a todo el que recibe por hijo, y nos pregunta, ¿qué hijo es aquel a quien el Padre no disciplina? Dios puede en su sabiduría permitir el sufrimiento como instrumento de disciplina. Pero también a Pablo, Dios le permitió lo que el apóstol describe como un aguijón en la carne, para mantenerlo humilde y en constante oración y dependencia de Dios. En medio del sufrimiento, Dios le dijo, «Bástate mi gracia». Ser cristiano no te exime del sufrimiento. La diferencia es, si conoces a Cristo, Él te concede el favor para poder aguantar, y así Dios realiza su soberano propósito para tu vida.
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3: Señor, cómo nos gusta adorarte. Dios, ¿cómo?

Queremos escucharte hablarnos. Queremos saber tu corazón, oh Dios. Queremos ver con tus ojos, oh Dios. Señor, te buscamos en esta noche.

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3: Soy la antorcha de oración de Houston, Texas, Marisol de Vergara, orando a través de la red Radio Vida. Estoy intercediendo a esta hora para declarar en los hijos de Yahweh que entran en un nuevo nivel de inteligencia espiritual para que haya una nueva capacidad de entendimiento para apropiarse de cada diseño presente en tu palabra, Señor. Señor amado, hoy reconocemos que como Pablo muchas veces hemos actuado con celo sincero, pero sin tu revelación, haciendo cosas que tú no apruebas. Gracias porque usas incluso nuestros errores para redirigirnos y transformarnos como hiciste con él al hablar desde el cielo y permitirle la ceguera que lo llevó al quebranto. Yeshua, anhelamos un encuentro verdadero contigo, uno que transforme nuestra vida por completo. Si es necesario pasar por oscuridad o silencio, lo aceptamos, porque sabemos que ahí nos despoja y nos das una nueva visión. Gracias por la vida de Pablo, por su ejemplo, por su resiliencia, pasión y entrega. Queremos amarte con ese mismo fuego. Y gracias también por Ananías, que hoy, personas humildes que en obediencia activan el llamado de otro. Haznos como ellos, disponibles, valientes, sensibles a tu voz. En el nombre de Yeshua te damos las gracias. Amén y amén. Soy Marisol de Vergara, la antorcha encendida del estado de Texas, orando a través de la red Radio Vida.

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Hola, te saluda Ariel Romero desde México. Quiero decirte que en México tenemos algunas expresiones muy curiosas para llamar a nuestros chiquillos, a nuestros niños. En algunas regiones le llamamos chilpayate, en otras huerco, en otras morro y en otras plebe. También cuando una cosa nos maravilla o es muy bonita o de muy buena calidad, decimos qué suave. En otras regiones decimos qué chido o qué padre. Y en las regiones fronterizas del norte decimos qué cool. También, para saludarnos cuando nos encontramos con algún amigo o un hermano, usamos diversas expresiones como qué húbole, qué onda, qué tranza. Y en los estados fronterizos decimos qué show. Bueno, los mexicanos mencionamos a Dios en nuestro himno nacional, diciendo que nuestro destino por el dedo de Dios se escribió. Y tenemos en nuestro escudo nacional un águila devorando a una serpiente. Seguimos siendo un país con énfasis en la familia, un país de industria y de lucha. Este es un mensaje para Radio Vida desde México. ¡Saludos!

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1: Nos encontramos en la mitad de una serie acerca de la Pascua. Aunque esta es una

0: celebración llena de júbilo para los judíos, tomamos sus indicaciones dietéticas de forma muy seria. En Éxodo capítulo 12 leemos, «Durante 7 días comerán pan sin levadura, de modo que deben retirar de sus casas la levadura el primer día. Todo el que coma algo con levadura desde el día primero hasta el séptimo será eliminado de Israel». Esas instrucciones son específicas y serias. Usted podrá recordar que los israelitas estaban en tal apuro para marcharse de Egipto que no tuvieron tiempo de hornear pan. El resultado fue la matzá, una mezcla de agua y trigo parecida a una galleta, sin levadura y el único producto hecho de granos permitido durante la Pascua. De hecho, la Pascua es generalmente conocida como el Festival del Pan sin Levadura. Dado que los judíos no podemos siquiera poseer levadura durante este tiempo, limpiamos la casa antes de que la Pascua comience y botamos cualquier producto con levadura. Todos los alimentos deben también obtener la aprobación rabínica. Estas prácticas pueden parecer estrictas, pero para nosotros los judíos, el cumplimiento de los mandamientos de Dios fluye naturalmente de nuestro amor por Dios y de nuestra fuerte conexión con la historia judía. La obediencia a Dios siempre ha sido una forma de demostrar nuestro amor por Él.
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Está orando la antorcha encendida a la República de Colombia, la pastora Marlene James, a través de la red Radio Vida. Padre, en el poderoso nombre de Jesús, hoy bendecimos tu nombre, Señor. Hoy te damos gracias, Señor, por la familia, Señor, de Tennessee, de Colombia, de Venezuela. Padre, bendecimos la familia, Señor. Padre, cancelamos todo espíritu de división. En el poderoso nombre de Jesús, todo espíritu de contienda, en el poderoso nombre de Jesús, y declaramos, Señor, que en las familias hay un espíritu de unidad. En el poderoso nombre de Jesús, declaramos que tu Espíritu Santo llena cada familia en esta hora, en el poderoso nombre de Jesús. Padre, llénanos de tu presencia, Señor. Padre, dale sabiduría, Señor, para levantar hijos en el temor de Dios. Padre, yo declaro tu gracia sobre cada familia en el poderoso nombre de Jesús. Todo plan de las tinieblas con la familia es cancelado en el poderoso nombre de Jesús de Nazaret. Yo declaro y decreto tu salvación sobre cada familia en el poderoso nombre de Jesús. Yo declaro que las familias se acercan a ti, Señor, y encuentran salvación en el poderoso nombre de Jesús. Pero no solo salvación, encuentran liberación. Gracias, Señor. Amén. Está orando la antorcha encendida de la República de Colombia, la pastora Marlene James, a través de la red Radio Vida.

Dios les bendiga. Les habla el pastor David Greco de Nueva York y le doy un gran saludo a todos los oyentes de Radio Vida. 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
2: Y quiero empezar donde me quedé la semana anterior. El mensaje de hoy se llama Memoria Imborrable. No hay manera de borrar la memoria de Dios. Lo que tenemos que aprender es a conocer qué es lo que Dios guarda en su memoria y lo que Dios no guarda en su memoria. ¿Me estoy explicando? A veces ustedes, como les decía, en su dispositivo móvil le dicen a su familia, mira, le dice, y la foto aquella, ay, la borré. Ay, no la hubieras borrado. Y nosotros tenemos que comprender que hay cosas que Dios literalmente borra de su memoria y hay cosas que conserva en su memoria. Y eso es bueno para nosotros, para poder saber qué recuerda de nosotros y qué no recuerda. Ya los vamos a ver. Entonces Dios, les decía yo, tiene como sus dispositivos donde guarda algo. Dios tiene suficiente memoria para no tener que escribir nada en ningún lugar. Pero yo les explicaba varias cosas de respecto a estos dispositivos que el Señor tiene. En Lucas capítulo 10 verso 20, voy a ir rápido, eso es un pequeño resumen. Dice, pero no os regocijéis de que los espíritus se os sujetan, sino regocijaos de que vuestros nombres están escritos en los cielos. Pon la pantalla, por favor. ¿Qué es lo que pasa en los cielos cuando recibimos a Jesús? Ahí déjalo. ¿Cuántos ya recibieron a Jesús como Señor y Salvador? Entonces tu nombre está en los. ¿Listos? Bueno, levanta tus manos. Quiero que a la cuenta de tres todo el mundo grite su nombre. Porque si crees es, mira, espérame. A las tres quiero que todos griten su nombre con las manos en alto, porque tu nombre está escrito en los cielos. Todas las manos arriba, vamos a hablar. ¿Listos? Fuerte. Una, dos, tres. Tu nombre está escrito en los. O sea, si nosotros pudiéramos abrir nuestros ojos espirituales, veríamos en el cielo puesto nuestro nombre. Por ahí es tuyo. Por feo que esté tu nombre, Dios lo escribe. Segunda, en Malaquías capítulo 3 verso 16 dice, entonces los que temían a Jehová hablaron cada uno a su compañero, y Jehová escuchó y oyó, y fue escrito libro de memoria delante de él para los que temen a Jehová y para los que piensan en su nombre. Malaquías hablaba de aquellos que daban, ofrendaban o diezmaban por amor a su nombre, que es distinto que por temor a la situación. ¿Cuántos aman al Señor? Amén. Quiero que mire lo que pasa con ese libro.

¿Cuántos han bendecido al Señor con sus ofrendas? Levanta tus manos y a la cuenta de tres quiero tu nombre. Una, dos y tres. Y suena muy bien. Tú sabes que el sonido más hermoso, la palabra más hermosa que uno puede escuchar es su nombre propio. ¿Sí? Tal vez para otro dice, ¿cómo te fueron a poner ese? Sí, pues el mío. ¿Verdad? La vez pasada entré yo a una peluquería y me saluda un señor y me dice, siéntese Carlos Luna. Me dijo, ay, gracias. Le dije, es el número 32 que conozco con el mismo nombre, me dijo. O sea, yo sé que Carlos es un poco común, va. Carlos Luna, dije, pero 32 solo en la peluquería, pues, o sea, estoy mal. Pero cuando uno oye su nombre, yo quiero que sepas que dice la escritura que una estrella le cuenta a otra estrella la gloria de los cielos. Y en medio de esa gloria aparece tu nombre. Y hay un libro, no sé dónde lo tendrá Dios, pero dice la escritura que existe. Y la tercera cosa es que Dios hace lo siguiente, que me impresiona. En Isaías 49, verso 14 en adelante dice, en una de las versiones dice, la traducción al lenguaje actual, el pueblo de Jerusalén decía, Dios me abandonó, mi Dios se olvidó de mí. ¿Cuántos han sentido que alguien se olvida de ustedes? Bueno, ¿verdad? Nos pasa. Dice, Dios me abandonó, mi Dios se olvidó de mí, pero Dios respondió, Jerusalén, ¿acaso puede una madre olvidar o dejar de amar a su hijo? Y aunque ella olvidara, yo no me olvidaré de ti. Pero mira lo que dice la versión 1960 de Reina Valera. Acá en el verso 16, he aquí en el verso 16, no, perdón, 15. Si olvidará la mujer de lo que dio a luz para dejar de compadecerse del hijo de su vientre, aunque olvide ella, yo nunca me olvidaré de ti. He aquí que en las palmas de las manos te tengo esculpida, delante de mí están siempre tus muros. El significado de la palabra esculpida es, en el original es escrito, grabado, retratado, impreso. Mira este otro video. Esto es lo que pasa. Levanta tus manos y a la cuenta de tres, ¿qué? Tu nombre, una, dos y tres. Ahora quiero que notes algo. Tengo un cincel acá. Si vamos a hablar en la versión donde dice tatuado o impreso o escrito, esculpido, quiere decir que aunque sea un tatuaje, fue un tatuaje esculpido, no sé si me estoy explicando. Y él dejó que en sus manos lo urdes. Amén. Pero Ricardo dice, eso pasa porque ella siempre me está a mí. Yo no sé si podés comprender el amor de Dios que deja que esto le pase a sus manos. Pero en sus manos está tu nombre. Y por eso dice la Biblia que nada nos puede arrebatar de su mano. Hemos comprendido mal el arrebatar. Creemos que arrebatar es que Dios te tiene así y nadie te puede arrebatar de su mano. Entonces Dios tendría que tener la mano cerrada siempre. No, nadie te puede arrebatar de su mano porque estás esculpido en ella. Habría que cortarle la mano a Dios para ser arrebatado de su mano, y eso es imposible. Dios te lleva grabado en sus manos. Y tengo esta, creo yo, no sé, esa revelación, que entonces todo lo que Dios hace con sus manos lleva tu nombre escrito en ellas. Lo que Dios hace, lo hace por amor a nosotros. Por eso está escrito que nada, ni nadie, ni lo alto, ni lo profundo, ni lo presente, ni lo porvenir, ni ángeles, ni principados, ni ninguna otra cosa creada nos podrá separar del amor de Dios que es en Cristo Jesús. Ahora les quiero mostrar esto. La misma familia que me mandó
La misma familia que me mandó el regalo de Casa de Dios y su mano, me mandó este. ¡Oh, qué lindo regalo! ¿No crees? Este es un ejemplo de lo que estoy diciendo.